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28: Para escuchar lo nuevo de Harry Styles. 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
0: Para escuchar lo nuevo de Bruno Mars. 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
0: Para escuchar lo nuevo de Alejandro Sanz.
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6: Hola, hola, bienvenidos una vez más a este espacio de Ya Oíste. Yo soy Génesis Sainz. Estoy más que feliz, emocionada de tratar un tema pues del que se habla muy poco, la sarcopenia. A veces te sientes con menos fuerza, te cuesta más trabajo cargar cosas, subir escaleras, levantarte de una silla. Pues todos esos puntos hoy los vamos a aclarar. Y para eso tenemos una invitada muy especial. Nos acompaña la doctora Claudia Santillán Arriaga, que es especialista en medicina interna. Doctora, bienvenida, muchas gracias.
7: Muchas gracias, buenos días, gracias por la invitación. Y bueno, vamos a hablar de lo que es la sarcopenia, como lo mencionaban ahorita. Conocido desde ya muchos años, últimamente en boga en México. ¿Por qué? Porque vamos todos para ese diagnóstico o ese síndrome que actualmente se conoce. A la sarcopenia se le menciona como sarcopenia del latín y griego, que es sars, carne, penia, disminución, que es disminución del músculo, o también se le conoce como miopenia, músculo mío, okay. Penia, disminución. Y esto va unado a otros términos que se llaman dinamopenia, que es disminución en la fuerza, y por consiguiente también la cratopenia, que es la disminución en el músculo, disminución en la fuerza, y por consiguiente disminución en la actividad funcional diaria. Anteriormente se conocía que era un síndrome geriátrico, porque todos los cambios que vamos teniendo a partir de 65 años van generando parte de estos síndromes geriátricos. Pero conforme han avanzado los años y los tiempos, se han hecho varios estudios condicionando que no solamente el paciente geriátrico, sino también el paciente que tiene enfermedades metabólicas, como pueden ser la diabetes, la obesidad, la insuficiencia cardíaca y recientemente más estudios sobre la enfermedad renal crónica.
6: ¿Cómo lo podemos como centrar de que no solamente es algo para la gente mayor, sino que es como un desgaste prematuro, se podría decir?
7: Sí, un desgaste prematuro. Ya fisiológicamente a partir de los 50 años empezamos a tener cambios en las células de todo el cuerpo, pero ahora en México desafortunadamente somos el primer país de obesidad infantil. Al ser el primer país de obesidad infantil vamos generando mayor peso en nuestra estructura muscular y en futuro podemos llegar a desarrollar lo que es la obesidad, lo que es la diabetes mellitus y por consiguiente las enfermedades cardiometabólicas como la insuficiencia cardíaca. Entonces, todas esas enfermedades al tener un desgaste progresivo y crónico van a dar una disminución en la masa muscular corporal. Se comenta que después de los 50 años vamos perdiendo por cada año un 2% de masa muscular.
6: Wow.
7: Y después de los 65 años esto puede incrementarse hasta 13 a 24% anual, pero si tenemos otras enfermedades o no hacemos actividades preventivas, podemos llegar a un grado mucho mayor que puede llevarnos inclusive a la muerte.
6: ¿Cómo vamos a diferenciar que a lo mejor estamos en una buena etapa para tomar acción y decir, bueno, voy a hacer ejercicio o esto? O en dado caso, ¿cómo sé que yo tengo, ya estoy empezando con la sarcopenia o esta parte prematura?
7: En un paciente mayor de 65 años, ya podemos pensar en la sarcopenia. ¿Por qué? Porque tenemos alteraciones en todos estos factores sensoriales, marcha, se van modificando. Si estamos mucho tiempo en una sola posición, vamos a hacer contracturas musculares. Entonces, cuando yo me quiero estirar para ese ejercicio, me duele, y si me duele, ya no lo hago o ya no lo realizo. Y un adulto mayor, que son afortunadamente no es una gran mayoría, porque ya actualmente vemos en los parques, en los gimnasios, en algunos bosques, mucha gente mayor haciendo actividad física. Entonces, ese poco que nosotros le invertamos en el ejercicio, que se considera que son 30 minutos al día o 150 minutos semanales distribuidos en lo que nosotros podamos administrarlo de acuerdo a nuestros tiempos, nos va a ayudar mucho. Pero no solamente se considera que sea la caminata, la yoga, natación, que son ejercicios aeróbicos, sino también ya incrementarle un poquito en peso, ya sea con un poco de mancuernas, con polainas, o inclusive podemos en casa, si no puedo comprarme mi mancuerna o polaina, puedo llenar unos botecitos de agua o un recipiente con arroz, con frijol, con lenteja, con alpiste y cargarlos.
2: Claro.
7: Y en las piernas podemos hacerlo con la tela que tenemos en casa, que ya no nos sobra, llenarlo igual, se considera que sea de arena, pero no vamos a tener arena tan fácilmente, llenarlo igual con la semilla más chiquita que tengamos y ponerle un resortito o ponerle un velcro o unos broches para que lo podamos agregar tanto a los brazos como a las piernas. Y unos minutos, de 5 a 10 minutos que lo hagamos en casa, en lo que vemos las noticias, la televisión, nuestro programa favorito, o inclusive ya hay programas de ejercicio, sobre todo para adulto mayor, hay que hacerlos, y con ese pesito que le pongamos nos va a ayudar a disminuir ese riesgo de la sarcopenia a corta edad. Cualquier paciente que tenga enfermedades crónicas, vamos a mencionar diabetes, obesidad, enfermedad cardíaca, paciente geriátrico, que curse con una recaída, como son una enfermedad o que requiere estar en el hospital por algún proceso infeccioso o descompensación, o inclusive que pueden llegar a requerir aditamentos como ventilación mecánica, están postrados en cama. Entonces, su músculo no lo moviliza.
2: Claro.
7: Entonces, muchas veces podemos ver al paciente hospitalizado y el familiar va y nos apoya a darle de comer en la boca, lo tiene apapachando en la cama, y no, al contrario. Llegando hay que moverlo, sentarlo, que él coma para que no pierda esa funcionalidad. Y aquí tenemos que pedir apoyo, si lo hubiera, con una fisioterapia para que nos esté apoyando qué ejercicios puede mantener durante esa hospitalización para que se desgaste menos y pierda menos músculo. Otro es nutrición. Desde que llega el paciente al hospital, hacemos como un plan alimenticio para no perder tanto músculo y garantizar que el paciente esté ingiriendo su alimento. E inmediatamente que se egresa, mandarlo a rehabilitación física, a nutrición, psicología si está en condiciones, y psiquiatría.
3: La proteína que venden o que pues consumen, que es como un suplemento, ¿eso ayuda? ¿O estamos hablando de mejor natural?
7: De todo natural. Mucha de la gente que va al gym le sugieren suplementos proteínicos, pero muchas veces pueden dañar o el hígado o el riñón. Claro. Y hablamos que la enfermedad del riñón es una de las que más sufren de sarcopenia. Wow. Entonces, nuestro músculo ya está establecido. Lo importante es trabajarlo y mantenerlo y movernos. Ya sea que yo tenga una enfermedad renal o cualquier enfermedad, mientras yo me mantenga activo dentro de las posibilidades, yo mantengo mi músculo. Pero si el paciente va a perder peso por la misma enfermedad y yo le doy un aditamento o un suplemento, todo es de preferencia natural, porque eso nos va a ayudar desde la digestión, desde la salivación, de la masticación, la deglución, la absorción de nutrientes, que es mucho mejor a darle un suplemento preparado. ¿Por qué? Porque la absorción va a ser diferente. Sí, y eso se llama un suplemento que Exacto. no equivale a la alimentación. Y muchas veces los familiares o los pacientes dicen, deme una nutrición, porque no me da hambre. Es por eso un suplemento nos ayuda, pero no sustituye a la alimentación.
3: Viéndonos a la prevención, para que no lleguemos, o sea, en estos casos yo que tengo 27 años, ¿no? Y yo no quiero que cuando llegue a la edad de los 60 tenga sarcopenia. ¿Qué puedo hacer desde yo ahorita para decir, voy a prevenir?
7: Si una persona es sana, no tiene ninguna enfermedad, ninguna comorbilidad, puede tener una alimentación, pero siempre sería ideal llevarlo a cabo con un nutriólogo.
3: Okay.
7: Y conjunto con un dietista, ya que el nutriólogo nos detectó que estamos sanos, entonces el dietista nos puede dar inclusive ciertas recomendaciones de cómo balancear lo que es el plato saludable, donde un porcentaje son verduras, carnes, cereales, proteínas, y en sí todo, y sobre todo los líquidos.
3: Claro.
7: Sobre todo hidratarnos en forma correcta, porque nuestro cuerpo se basa en toda esta homeostasis o que sea todo parejo para que pueda absorberse todos los nutrientes. Y sobre todo no saltarnos alimentos. Importante. Eso es algo muy importante, porque si no llevamos el desayuno, comida y la cena, entonces nuestro cuerpo va a tomar energía de donde no tiene y entonces va a empezar a alterar todo el metabolismo. Trata de hacer un sueño reparador.
3: Nuestro cuerpo habla y hay que escucharlo, hay que saber escucharlo y tomar el tiempo para darle, porque nada más tenemos uno, una sola vida, hay que cuidarla. Nos vemos en el siguiente episodio de Ya Viste. Yo soy Génesis Zaine Silva. Hasta luego.

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1: Pues la presidenta Claudia Sheinbaum Pardo, Ana, reiteró que México no será un protectorado y enfatizó que es un país que no se arrodilla ni se vende. Al encabezar esta ceremonia y el desfile militar por el 216 aniversario de la independencia de México, la titular del Ejecutivo Federal afirmó que el 16 de septiembre significa gritar que México no será una colonia de nadie. Así lo dijo.
2: El 16 de septiembre, Día de la Independencia, es la memoria viva de México. Significa siempre mantener la frente en alto y gritar a los cuatro vientos que México no será nunca colonia ni protectorado de nadie. México no se doblega, no se arrodilla y México nunca se vende. ¡Que viva la independencia! ¡Que viva la soberanía! ¡Que por siempre viva México!
1: Tras hacer un recuento sobre distintos episodios de la lucha armada, Sheinbaum Pardo sostuvo que la soberanía dimana del pueblo mismo que ha luchado, dijo, por decidir su destino. Por ello puntualizó que es responsabilidad de todos defender la patria y cuidar la soberanía. Escuchemos.
2: Es una responsabilidad de todas las generaciones de mexicanas y mexicanos honrar lo que costó vidas, defender la patria, cuidar la soberanía y hacer realidad la justicia social por la que tantas y tantos han entregado su vida. Porque aunque algunos quisieran lo contrario, México no se explica sin su pueblo noble, valiente y trabajador. Tampoco se explica sin su lucha constante por la soberanía y la independencia.
1: En su oportunidad, el almirante Raimundo Pedro Morales Ángeles, titular de la Secretaría de Marina, señaló que las Fuerzas Armadas actúan para servir y proteger los intereses de la patria y su soberanía. Ahora, parte de lo ocurrido el día de ayer.
3: Muchísimas gracias, René.
1: Muy buen día.
3: Gracias, buen día. El secretario de Estado de los Estados Unidos, Marco Rubio, también felicitó a México en el Día de la Independencia. Sin embargo, reiteró pues lo que han estado diciendo desde la Casa Blanca, desde la administración Trump, en el sentido de que a pesar de que ha habido un avance en temas de seguridad, pues México no ha hecho lo suficiente en términos de combate al narcotráfico, combate a las redes criminales, ellos llaman terroristas, y por supuesto también la otra avenida, que es la detención de políticos ligados al narcotráfico, ligados a estas redes de crimen organizado que han permitido que todo esto crezca al nivel que ha crecido hasta ahora. El presidente Trump también reconoció este combate al narcotráfico, pero sumó nuevas exigencias al gobierno mexicano. ¿De qué se trata? ¿Qué fue lo que presentó el presidente Trump? José Díaz Briseño, saludos hasta Washington.
4: Hola, Ana Francisca, ¿qué tal? Buenos días, saludos desde Washington. Así es, todo esto forma parte de una entrega anual que hace el presidente Trump al Congreso de Estados Unidos en un memorando presidencial donde se señala a un grupo de 23 países que funcionan como centros de producción y tránsito de drogas ilegales y del que México forma parte de acuerdo con la administración Trump. Y es ahí donde bien, como tú dices, el presidente Trump señala en su comunicación que México ha hecho buenas inversiones en seguridad, pero que no son suficientes, y específicamente le exige a México más esfuerzos para procesar a numerosos funcionarios públicos corruptos. El presidente Trump también asegura que México debe incrementar las inspecciones a su cadena de suministro y mejorar básicamente su control aduanal. Ana Francisca, es notable porque obviamente esto llega pues después de la inédita acusación de abril contra 10 funcionarios y exfuncionarios del estado de Sinaloa por parte del Departamento de Estado en una corte federal en Nueva York,
3: sí,
4: y de la que forma parte, como sabemos, el hoy gobernador con licencia Rubén Rocha Moya, por quien Estados Unidos está buscando su extradición, que aún está pendiente. Ana Francisca, es importante decir que en México no forma parte de un grupo de 4 países. Estados Unidos señala en este memorando que han fallado demostrablemente en combatir el narcotráfico. Estos son Afganistán, Bolivia, Myanmar y Colombia. Y sin embargo, creo que lo notable aquí, Ana Francisca, es que el tema del procesamiento de los funcionarios corruptos, claro, que pudieran estar ayudando al narcotráfico en México ya es parte de una política presidencial. Ana Francisca, hasta aquí el reporte desde Washington.
3: Te lo agradezco muchísimo, José. Un abrazo, muy buen día. Al ratito estaremos platicando precisamente sobre este tema con mi querida Brenda Estefan. Bueno, en más información, la Fiscalía de Morelos identificó ya al feminicida de Claudia Tacoronte, esta estudiante española que estaba aquí de intercambio y que fue asesinada a sus 21 años en la ciudad de Cuautla, allá en Morelos. Emanuel Villalobos, saludos hasta allá. ¿Cuál es lo último sobre el caso? Te saludo con gusto.
5: ¿Cómo estás, Ana? Buenos días. Sí, lo que ayer comentábamos, que se emitió esta ficha de búsqueda para localizar a Francisco Javier N., esto para que sea juzgado por su presunta responsabilidad del feminicidio de Claudia Tacoronte Aguilera. Las autoridades de la Fiscalía General del Estado de Morelos logró obtener una orden de aprehensión en contra de esta persona al ser considerado sustraído de la acción de la justicia. Fernando Blumenkron Escobar, fiscal de Morelos, aseguró que Francisco N. es el mismo que aparece en estos videos difundidos a través de las redes sociales, además de que tiene antecedentes de haber cometido otros ilícitos y que durante esta difusión de estas imágenes y de estos videos, Ana, pues la propia localidad de Cuautla, de donde ocurrieron estos hechos, los mismos vecinos han identificado precisamente a esta persona, Francisco Javier, como el que estuvo en estos hechos, sí, con Claudia Tacoronte, y que presuntamente pues es el agresor. Escuchemos parte de las declaraciones de Fernando Blumenkron Escobar, fiscal general de Morelos.
3: Adelante.
6: Ayer obtuvimos de un juez especializado, la Fiscalía de Feminicidios obtuvo una orden de aprehensión por el feminicidio de Claudia Tacoronte Aguilera en contra de un masculino. El día de hoy, más tarde, vamos a dar a conocer la ficha. Esta persona responde al nombre de Francisco Javier N. y se le atribuye la responsabilidad en el feminicidio de Claudia.
5: Al fiscal también se le cuestionó si Claudia había tenido un encuentro o había interactuado con el presunto agresor previo al ataque, por lo que las autoridades de investigación señalan pues que no existen indicios que pudieran corroborar esta versión. El móvil de cómo pudieron haber ocurrido los hechos aún se está investigando, además de que la fiscalía está recopilando más pruebas para que sean contundentes y que se pueda llevar ante la justicia a Francisco Javier. Fernando Blumenkron agregó que se estima que en los próximos días los padres de Claudia puedan llegar a México y sea en las instalaciones de la Fiscalía General del Estado de Morelos donde puedan reconocer el cuerpo de Claudia Tacoronte.
3: Sí. Oye, Emanuel, dime una cosa, pero ¿sigue, digamos, fuerte la línea de que fue un asalto? O, digamos, ¿estamos en eso o...?
5: Sí, esa es la misma línea de investigación. El fiscal, en estas entrevistas que hemos podido tener sobre este caso en específico, ha recalcado que es la línea de investigación un asalto.
3: Primordial, digamos, porque este cuate había cometido delitos similares, pues asaltos, este tipo de cosas. ¿Es por eso?
5: Sí, sí, exactamente, con estos antecedentes que ya traía esta persona, de la cual ya se ha publicado su ficha, pues tiene estos, sería esta misma primicia, esta misma línea de investigación, que es el asalto contra Claudia.
3: Bueno, por supuesto, estamos pendientes, cualquier información adicional, volvemos contigo hasta Morelos, Emanuel, gracias.
5: Gracias, Ana, buen día.
3: Muy buen día, Emanuel Villalobos. El que habló con el canciller mexicano Roberto Velasco fue su homólogo, el ministro de Asuntos Exteriores español, José Manuel Álvarez, y esto es lo que reporta haberle dicho a Roberto Velasco.
7: Le pedí que con la mayor celeridad posible se esclarezcan los hechos y que desde luego las responsabilidades de aquellos que han cometido este terrible acto pues se diriman ante los tribunales, y desde luego el consulado, la embajada están en contacto con los familiares y quedamos ambos en estar en estrecho contacto.
3: Bueno, ayer, durante la celebración del desfile cívico-militar, fue la fiscal general de la República, y ahí en esas conferencias que le llaman conferencia banquetera, colegas la agarraron, digamos, ahí en la calle y le empezaron a hacer una batería de preguntas. Entre ellas, le cuestionaron a la fiscal Ernestina Godoy si hay alguna orden de aprehensión en contra de Andy López Beltrán o de su amigo de la infancia, que de pronto se volvió ultramillonario, el empresario Amílcar Olán. Y esto a pesar, digamos, si hay o no, a pesar de que la Secretaría de Hacienda denunció ante la Fiscalía General de la República un presunto fraude fiscal de 834 millones de pesos vinculado a empresas del amigo de Andy, de Amílcar Olán. No le gustó mucho a la fiscal que le preguntaran estas cosas, pero esto fue lo que contestó.
8: Fiscal, sobre sí. Amílcar, ¿hay una orden de aprehensión?
9: No, no hay nada.
8: ¿Sobre Andy?
9: Tampoco.
3: Bueno, punto. No hay. Bueno, sobre Ayotzinapa también habló la fiscal Godoy.
10: Va a ser el informe, lo vamos a hacer junto con la Secretaría de Gobernación. De parte de la Fiscalía va el fiscal especializado.
11: ¿Usted no participará entonces?
10: Ahí estaremos, pero él va a dar la información.
11: ¿Lo que arrojan las nuevas líneas de investigación o de qué será? ¿Ya hablaron con los papás sobre
10: investigaciones
11: que se tienen?
10: Desde luego. Algo? Vamos a dar el informe.
11: ¿Esto arroja nuevas investigaciones?
10: Sí, todas las nuevas líneas que hemos abierto.
3: Bueno, el diputado priista Cristian Castro exigió que la dirigente nacional de Morena, la presidenta de Morena, Ariadna Montiel, que antes, ustedes recordarán, era secretaria del Bienestar, rinda cuentas por las observaciones que le hizo la Auditoría Superior de la Federación, porque pues no cuadran las cifras, no cuadran las finanzas de la Secretaría del Bienestar bajo la gestión de Ariadna Montiel. Esto fue lo que dijo Cristian Castro.
12: Durante el periodo fiscalizado, Ariadna Montiel estuvo al frente de la Secretaría del Bienestar y esas observaciones tienen que aclararse, porque antes de pensar en votos, se debe de rendir cuentas y quien administró esos recursos tiene que dar la cara y tienen que aclararse.
3: Bueno, el que sigue con la mira puesta en Grecia Quirós es Gerardo Fernández Noroña. ¿Y con qué tono, Y con qué autoridad moral, además? Chequen lo que dijo.
13: Y ayer le tocó por primera vez el grito a la señora Grecia Quirós, alcaldesa de Uruapan, literal. O sea, ahí están las imágenes. Estaba trapeando con la bandera. Alguien le tuvo que ir a decir, oye, estás, no debe tocar el piso. Como decían en mi casa, una facha de fachosa, ¿no? De una persona fachosa, de descuidada.
3: Bueno, ya se le olvidó a Fernández Noroña, ¿no? Tal vez porque ya anda en primera clase en sus vuelos, pues ya se le olvidó el pasado. Pero bueno, ahí hay varias fotos para recordarle a Fernández Noroña cuando uno habla de fachoso, de quién habla. Pero bueno, ahí están las declaraciones. Todo esto a pesar de que sigue sin hacerle caso a lo que dijo el Tribunal Electoral en términos de que ejerció violencia política en contra de Grecia Quirós y que se ha negado a disculparse públicamente. O sea, está en desacato, digamos, de esto. En fin, ahí está Gerardo Fernández Noroña. Bueno, después de protestas del personal de salud allá en Veracruz que exigen la salida de Roberto Ramos, quien está encabezando el IMSS Bienestar allá en Veracruz, acuérdense que Roberto Ramos es este señor que le dijo a los médicos que se estaban quejando que no había insumos, pues que si no querían operar, que no operaran, o sea, que pues total, ¿no? Ya que dijo esto sobre su posibilidad de salir de ese cargo.
14: Doctor Ramos Alor, una respuesta para los veracruzanos. Los veracruzanos le preguntan.
15: Pues creo que el reconocimiento es lo que nos tiene y seguimos trabajando en el abasto del medicamento.
16: ¿Cómo va justamente el abasto, doctor?
15: Vamos bien. Muy dinámico está el uso de medicamentos. Estamos caminando bien y aportando todo lo mejor que se puede.
14: Usted no se va del cargo, va a continuar.
15: Eso lo decide la gobernadora y las autoridades de bienestar.
3: Bueno, después de la guerra comercial entre Canadá y los Estados Unidos, ayer la presidenta de la Comisión Europea, se los platicábamos aquí, Ursula von der Leyen, propuso formalmente abrir la puerta a que Canadá se convierta en el primer Estado miembro asociado de la Unión Europea, y esto permitiría un montón de cosas, entre otras, que los canadienses y los ciudadanos de distintos países de la Unión Europea pudieran intercambiar, pudieran trabajar o vivir en Canadá o en la Unión Europea, si así quisieran, sin necesidad de ningún trámite más. Por supuesto, además, un montón de cosas que tienen que ver con acuerdos y nuevas vías comerciales. Esto fue lo que dijo Ursula von der Leyen.
17: In this new world, we must urgently reimagine.
18: Debemos replantear urgentemente nuestras alianzas y construir coaliciones globales para fortalecer nuestra resiliencia y nuestras democracias. Esta no es una alianza contra nadie, sino para aprovechar nuestras fortalezas comunes. Por eso, me gustaría trabajar contigo, Mark Carney, abriendo las puertas para que Canadá se convierta en el primer miembro asociado de la Unión Europea.
17: Member of the European Union.
3: Bueno, es un proceso largo, no crean que esto va a pasar de la noche a la mañana, hay que negociar, van a sentarse a negociar y vamos a ver qué sale de ese acuerdo, pero realmente interesante lo que plantean la Unión Europea y Canadá. Pedro Sánchez, el presidente del gobierno español, tuiteó hace un ratito es la imagen de la bandera de la Unión Europea, donde están las estrellas que representan cada uno de los países. Y al ladito, digamos, como que afuerita del círculo, pero cerquita, está la hoja de maple canadiense. Esto lo tuitea, lo pone en su cuenta de X el presidente del gobierno español. Obviamente reaccionó Donald Trump y lo hizo en este sentido.
19: Me parece ridículo. Miren, todo el asunto con Canadá. Canadá ha sido un pésimo socio comercial y no veo que eso vaya a ocurrir. Pero si lo hacen, si considero que se trata de un acto hostil, impondré aranceles muy severos o dejaré de comerciar con Europa en muchos ámbitos. Así que si Europa actúa con malas intenciones, bueno, si la intención es buena, está bien. Pero si es mala, les impondré aranceles muy elevados.
3: Bueno, también habló Trump sobre México y Estados Unidos, diciendo que estamos muy cerca, que está muy cerca de llegar a un acuerdo comercial importante.
19: La palabra déficit, tienen que entenderlo, no es más que una palabra elegante para decir pérdida. Así que con estos países no necesitamos nada de ellos. Estamos sosteniendo a casi todos los países del mundo y eso realmente no puede continuar por mucho más tiempo. Se los estoy haciendo saber. Simplemente no podemos hacerlo. ¿Por qué deberíamos? ¿Por qué deberíamos sostener a Canadá? ¿Por qué deberíamos sostener a México? Aunque estamos muy cerca de llegar a un acuerdo con México, un gran acuerdo.
20: We're very close to a deal with Mexico, a great deal.
3: Bueno, sobre el tema de la inteligencia artificial, el secretario general de la ONU, Antonio Guterres, el portugués Antonio Guterres, hizo un llamado urgente para que los gobiernos del mundo, para que los países se tomen en serio lo que dice es una amenaza real para la humanidad, para los derechos humanos. Hace un par de días la cabeza de derechos humanos de la ONU también habló al respecto, pero esto es lo que dice el secretario general.
19: No podemos permitirnos ignorar las preocupaciones planteadas, especialmente por quienes están en la vanguardia del desarrollo de la inteligencia artificial. Los gobiernos deben asumir sus responsabilidades. La primera responsabilidad de cualquier gobierno es proteger a sus ciudadanos, incluso frente a las amenazas de la inteligencia artificial. La acción nacional es esencial, pero la coordinación global resulta indispensable, ya que la IA no se detiene en las fronteras y tampoco lo hace en sus riesgos.
21: Not stop at borders, and neither do its risks.
3: Las 7 de la mañana con 21 minutos, nos vamos a la pausa, tenemos mucho más al volver. 5543-77125. Gracias a toda la gente que se conecta desde Chihuahua, desde Tuxtepec, Zihuatanejo, Monterrey, Morelia, Nogales, Oaxaca. Gracias por estar con nosotros esta mañana. Acapulco, Acámbaro, Marabatío, Poza Rica, un saludo muy, muy, muy cariñoso. Vamos a la pausa, tenemos mucho más al volver.

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1: Buenos días, David.
2: Hola, Ana Francisca, ¿cómo estás? Saludos, buenos días, muy buenos días para todos en MBS. Cruz Azul ayer fue una decepción absoluta. El equipo de la Máquina Celeste venía de jugar un gran partido. A veces uno no entiende las cosas. Venía de jugar un gran partido contra el América el sábado. Pues Cruz Azul se desinfló por completo, desapareció ese Cruz Azul. No metió ni las manos, y el que sí metió la cabeza, los pies y la inteligencia fue Lionel Messi, que estuvo en un plan impresionante. Imponente, realmente marcó un gol de cabeza a los 24 minutos, un centro de Luis Suárez por derecha. Willer Dita no ve que Messi se le adelanta, y cuando, o quizá con la parte del cuerpo que menos uno se le iba a imaginar, con la cabeza, Messi logra meter el gol que significó el 1-0, y resultó al final del día pues en un bajón anímico terrible para el equipo de la Máquina, porque ya nunca más pudo reponerse de esa situación. Un Cruz Azul impreciso, que tuvo poco tiempo el balón. Al minuto 81, ya cuando el juego estaba en la recta final, apareció Messi otra vez, le dio un balón a Casemiro, y Casemiro, el brasileño, lo puso en las redes. 2-0 el Inter de Miami. Gana el Inter de Miami a Cruz Azul. Impresionante lo de Messi. Desde que llegó a la MLS en el 2023, ganó la Leagues Cup, la Super Shields en el 2024, en el 2025 la MLS Cup, en el 2026 la Campeones Cup. Increíble lo que ha hecho. Los números en el 2026 son espectaculares. Tiene 38 partidos, 33 goles, 17 asistencias, 50 participaciones en goles. Y logró con la Leagues Cup, con este Campeones Cup, logró el título 49 de su carrera. Llegó al gol 929, a la asistencia 424. Para que vean en números, es impresionante verlo jugar al fútbol todavía a los 39 años. No pierde esa hambre, esa necesidad competitiva que parece que viene inmersa en su sangre, y realmente ha logrado una noche otra vez espectacular para el triunfo de Miami sobre el equipo de Cruz Azul. En Grecia debutó en la Europa League el Olympiacos, donde juega el mexicano Armando González. Marcó un gol frente al Jagiellonia, un equipo de Białystok de Polonia. 2-1 gana Olympiacos al comienzo del partido. La parte final de la primera parte, minuto 43, un tiro de esquina que había provocado un disparo del propio Armando González. Siempre está en el lugar correcto a la hora correcta, mete la pelota. Cuarto gol del mexicano en 6 partidos dentro de su participación con el Olympiacos de Grecia. Hoy se espera que dé a conocer Rafael Márquez su primera lista para la fecha FIFA, que tendrá partidos contra Colombia, contra Chile, contra Estados Unidos y también contra Perú. La lista ya descarta algunos nombres. Julián Quiñones, el mejor jugador mexicano en el Mundial, está lesionado. Ayer Raúl Jiménez se lastimó en Liverpool cuando el Everton le ganó un 1-0 y eliminó al Wolverhampton de la EPL Cup. Salió con una molestia en la rodilla. Yo creo que no va a estar tampoco a Raúl Jiménez para el viaje. Y la otra ausencia es la de Edson Álvarez, que también juega en la Championship inglesa con el West Ham United. Casi no juega. Tiene un tema también personal ahí medio complicado. Así que 3 bajas importantes para la lista hoy de la selección mexicana de fútbol, que dará a conocer Javier Aguirre. Bueno, en España, en la Liga Española, el Barcelona, 6ª jornada, le metió 7-2 al Racing de Santander. Rafinha marcó en 3 ocasiones. Yamal cerró la cuenta. Así que un triunfo inobjetable. Sigue el Barcelona en gran nivel. Y hablando de España, Kylian Mbappé y Vinicius Jr. se han visto en medio del debate político y social en España sobre la migración y las relaciones del país con Marruecos. El motivo fue la decisión de los astros del Real Madrid de tapar parte del mensaje de una camiseta en apoyo a Ceuta, una pequeña ciudad española situada en la costa norte de África, y que los jugadores del Madrid y Elche debían vestirla antes de su partido de liga el martes. Mbappé dijo que él no se mete en temas políticos, pero que tiene toda su solidaridad solidaridad con Ceuta y todas las víctimas. Eso dijo Mbappé, pero hay polémica sobre eso. Y hablando de polémica, Al Shaair, una de las figuras de los Tejanos de Houston, fue multado por llevar pintado en el rostro el nombre de una niña palestina que murió durante la guerra. Esto lo informó el miércoles un portavoz de la NFL. La NFL prohíbe cualquier tipo de relación o mensaje político de los jugadores. Recuerden el caso de Colin Kaepernick, que fue muy, muy llamativo con respecto al himno. No lo permite y hay una multa para el jugador de los Tejanos. Hoy también en la NFL, hoy inauguran los Bills su nuevo estadio, el nuevo campo. Ya aprobaron el césped, van a enfrentar a los Leones de Detroit, un estadio que costó más de $2,000 millones. Al principio tenía césped artificial, pero después cambiaron un césped natural. En fin, yo creo que es un estadio realmente precioso, un estadio maravilloso. Lo hacen abierto para mantener la tradición, pues, de aprovechar el invierno, el crudo invierno que se da en Búfalo, y aprovechar, pues, la nieve y todas esas condiciones a favor del equipo de casa. Hoy enfrentan, al comenzar la segunda semana de la temporada, al equipo de los Leones de Detroit. 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Gracias, saludos, Ana Francisca.
1: Gracias, gracias, David, muy buenos días, las 7:32.
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4: En este tiempo pude reafirmar que Baja California tiene la convicción de continuar por el camino de la cuarta transformación.
5: Muy retroalimentador el proceso que se vivió en Zacatecas, y hoy corresponde también hacer todo lo posible y tener la voluntad de todas partes de procesar esta unidad.
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7: en Michoacán no se partiría de cero. Por supuesto que recibimos con mucha responsabilidad, con sencillez, pero sobre todo con humildad, este nombramiento como coordinador.
8: Agradezco enormemente al pueblo de Guerrero. Yo no llegué sola. Mi compromiso con la izquierda tampoco comenzó hoy. Camino en la izquierda desde 1988.
9: Morena no abraza personas, abraza principios. Me parece que este es un parteaguas. Quien festeje, me parece que está festejando la crónica de una muerte anunciada.
1: Bueno, Morena ya dio a conocer a sus primeros 10 candidatos para las gubernaturas, las 17 gubernaturas que se juegan en las boletas el año entrante. Como en otras ocasiones, la elección fue mediante encuestas abiertas a la población. En los casos de Guerrero y Zacatecas no quedaron muy contentos todos los participantes. También hay pues impugnaciones de particularmente de petistas en Campeche, Michoacán y Zacatecas, diciendo pues nosotros no vamos a ir con los elegidos. Estábamos escuchando, por ejemplo, aquí en este tren de audio que nos preparó la producción a Abelina López, que decía en algún punto ganaron las encuestas de papel. En realidad yo traigo pues el pulso a pie de calle y la gente me está apoyando a mí. En el caso de Zacatecas, por ejemplo, también el senador José Narro, aspirante a la candidatura, dijo que había inconsistencias en el proceso, que el resultado no reflejaba el sentimiento de las bases. Hay que decir, la ganadora es la excuñada de David Monreal, actual gobernador, y dice José Narro, la gente ya está cansada de los Monreal allá en Zacatecas. En fin, que algunos contentos, algunos con impugnaciones y con una visión diferente de lo que tendría que ser el proceso interno de Morena. Y tengo en la línea precisamente para platicar sobre ello a Citlali Hernández, presidenta de la Comisión Nacional de Elecciones de Morena. Y una de las cuestiones con las que me gustaría arrancar, Citlali, bienvenida esta mañana, primero que nada.
10: Gracias, buen día.
1: ¿Cómo estás?
10: Bien.
1: Es el tema de, a ver, cada ciclo electoral se repiten los reclamos de algunos de los aspirantes que acusan opacidad o que dicen aquí hay dados cargados en las encuestas internas de la Comisión Nacional de Elecciones. ¿Por qué no dan a conocer los resultados a detalle de las encuestas, Citlali?
10: Bueno, sí los damos a conocer a detalle, es la encuesta de Morena y hay como dos o tres encuestas espejo. Todas y todos los aspirantes, antes de que salgamos a hacer el anuncio público de la designación, conocen desde el día uno del proceso del registro cada paso y culmina en esta presentación de la encuesta. Yo he estado en muchos de esos procesos y he escuchado desde personas que dicen que no creen en la encuesta porque ganaban a de Facebook, hasta quienes reaccionan, que no es extraño, pues es un proceso interno en el que, imagínate, se registraron 300 personas y solo 17 van a ser quienes encabecen las coordinaciones. Hay muchos cuadros, Morena ha crecido mucho, entonces eso es retador porque ahora que hemos estado viendo las encuestas, pues tenemos cuadros muy bien posicionados. Realmente no es como antes, que teníamos a alguien que ganaba holgadamente frente a los demás, ¿no? Esta vez tenemos a muchas y a muchos muy bien posicionados, muy bien calificados, pero bueno, al final es solo una persona la que encabeza. Y yo te diría que de 10 coordinaciones que hemos anunciado, pues prácticamente ha habido una gran mayoría que ha reconocido el proceso, la conducción, el resultado de las encuestas, que ha cerrado filas con quien encabeza la coordinación. Solo hay una opinión en Guerrero, donde además teníamos 25 aspirantes, es decir, una opinión de un aspirante de 25.
1: ¿La de Avelina, dices?
10: Sí, la de Avelina. Ajá. Y pues un planteamiento técnico de algunos compañeros en Zacatecas. De ahí en fuera, todos los demás procesos han tenido el cierre de filas, el respaldo, el reconocimiento al proceso, porque pues al final siempre fuimos muy claros, es una revisión de perfiles y una encuesta lo que determina, y las encuestas las conocen las y los aspirantes.
1: Ahora, la Comisión Nacional de Elecciones sí se reserva la facultad de ajustar estas listas por criterios de calificabilidad o de paridad de género, ¿no? O sea, hay un elemento ahí que no tiene que ver con las encuestas, que tiene que ver con valoraciones pues que hace la propia comisión.
10: Sí, que por eso en otras ocasiones, para que no hubiese confusión, hacíamos una presentación pública de las encuestas. Teníamos un hombre y una mujer más competidos por cada entidad, y sobre eso a veces ganaban los hombres y por un criterio de paridad definíamos a una mujer. En esta ocasión no vemos esa necesidad, porque de hecho yo pienso que va a haber más mujeres. Mira, de las 10 coordinaciones, 6 son mujeres y 4 hombres, y ha sido natural, es decir, las personas más competitivas de los aspirantes han sido mujeres. Entonces, en esta ocasión todo indica, vamos a ver cómo van saliendo los resultados de las próximas, que no vamos a tener que aplicar un criterio de género, porque de manera natural, que también es parte del crecimiento que ha tenido nuestro movimiento, ¿no? Cada vez tenemos más mujeres competitivas que incluso ganan por encima a compañeros, pues con su trayectoria, su trabajo, etcétera. Entonces, por ahora no veo, van a ser 17, tendríamos que tener mínimo 9, y ya van 6, entonces, mujeres. Entonces, yo pienso que de manera natural irán saliendo las mujeres más competidas, e incluso podríamos tener hasta más de 9.
1: ¿Estás convencida de que el PT va con ustedes en los estados en donde ha dicho no estoy contento con el resultado? Guerrero, Campeche, Michoacán, Zacatecas.
10: Mira, estoy convencida de lo que hemos venido haciendo hasta ahora y que te comparto. Desde el día uno que yo asumí este encargo que me comisionó el partido, he estado en diálogo permanente con la dirigencia nacional del PT y del Verde. Todas las semanas tenemos una reunión y prácticamente todos los días hablamos por teléfono, nos mensajeamos, etcétera. Desde el día uno que inició el registro, hicimos juntos todo el proceso. Digamos, cada partido tiene su vida interna, sus reglas, sus definiciones propias, pero hemos venido caminando en conjunto el proceso. Desde el día uno hasta hace unos días en los que vimos los nombres a encuestar que la dirigencia nacional del PT y del Verde nos pusieron, ¿te acordás?

0: sí ha estado en el proceso, sí presentó nombres, incluso presentó encuestas espejo, y las encuestas que estamos presentando tienen la medición tanto de la propuesta del PT como del Verde. Ellos han sido invitados, ambas dirigencias, por eso el Verde acompaña. Y el PT, bueno, pues lo que nos han comunicado es que están en una discusión interna, pero yo sí.
1: Para decidir si van, para decidir si van o no.
0: Pues no me lo han dicho así.
1: Okay.
0: Hasta ahora yo te podré decir, yo confío en la palabra de mis interlocutores. Hasta ahora con el PT y el Verde hemos acordado que iríamos en 16 entidades en coalición, dejando un poco encorchetado San Luis Potosí, que realizando todo este proceso de encuestas y demás, con las encuestas espejo de ellos, con sus nombres, etcétera, quien gane la coordinación, de inmediato cerraríamos filas. Ese es el acuerdo construido. Puede haber un cambio, puede haber otro planteamiento, digamos, eso dependerá de ellos. Ya. Entiendo que están en una discusión interna, también es una vida interna distinta en la que yo no me atrevería a meterme, pero bueno, hasta ahora yo te puedo decir que eso es lo platicado y hasta ahí hemos procesado, no han acompañado los anuncios, pero bueno, en los próximos días yo me reuniré con ellos para que no haya especulaciones y saber de qué va su discusión interna y cómo van.
1: A ver, yo te quiero plantear un asunto que vienen arrastrando ya desde hace por lo menos un par de elecciones, que es el asunto de las precampañas, ¿no? O las campañas adelantadas. No voy a hablar de la oposición, porque ellos pues ya también siguieron el ejemplo y también están con sus precandidatos, candidatos haciendo campaña. Pero organizaciones civiles, gente que sabe de derecho electoral, ha señalado una y otra vez, Citlali, que lo que está ocurriendo con Morena, estos despliegues territoriales, estos espectaculares que promueven gente por todos lados, los eventos masivos, los regalitos, ¿no? Hemos visto, pues aquí lo hemos reportado en un montón de ocasiones, los regalitos que sus precandidatos van ofreciéndole a la gente que va a sus actos. Pues constituyen esto, constituyen una campaña electoral. Puede ser que no la llamen así, Citlali, pero son candidatos o son precandidatos. Jurídicamente, ¿cuál es el argumento para sostener que estos actos no son precampañas simuladas cuando pues abiertamente se están promocionando los nombres que van a estar en las boletas el año que entra?
0: Mira, yo difiero porque antes de una elección hay una campaña, antes de una campaña hay una precampaña, y antes de una precampaña hay un proceso interno en los partidos. Siempre ha habido. La diferencia es que antes los procesos internos de los partidos han sido decisiones cupulares en una oficina, si acaso internas entre militantes en un hotel o un salón. Te acordarás incluso que en su momento el PRD hacía votaciones, digamos, primarias, y se hacía como una especie de campaña interna y se votaba en algunas urnas para quienes eran militantes. Es decir, siempre hay procesos internos antes de los procesos electorales. La única diferencia es que Morena ha crecido mucho, tiene muchísimos cuadros, tiene una militancia activa que no tiene ningún partido, tiene un activismo y tareas permanentes. Desde que yo tengo memoria, yo formo parte de la Fundación de Morena, siempre ha habido procesos internos así, abiertos, en territorio, en la calle. Claro, antes nadie nos veía porque ni teníamos presencia en medios, ni éramos tantos, ni éramos tan visibles.
1: Pero ¿de dónde sale el dinero, Citlali? O sea, a ver, es que eso cuesta mucho dinero, Citlali.
0: Es que todos los partidos tienen tareas ordinarias.
1: No, bueno, eso me queda claro.
0: Contrasta mucho, porque el PRI y el PAN, pues no solo no tienen una militancia activa, no son de territorio, yo nunca los he visto.
1: No, pero dejemos al PRI y al PAN ahorita.
0: Hay campaña. Nosotros sí. Siempre estamos en territorio.
1: Mira,
0: siempre tenemos actividades, entregamos el periódico Regeneración, las asambleas. Claro, hoy se nota y los medios lo ven, pues porque estamos previa a una elección y Morena ha crecido mucho y hoy gobernamos, pero siempre lo hemos hecho.
1: No, a ver, es que una cosa es recorrer los territorios y estar ahí, y el expresidente López Obrador lo hizo durante años, eso es una cosa. Otra muy distinta, y lo hemos escuchado aquí, lo hemos pasado en distintas ocasiones, es parte de su militancia, Citlali, diciendo bienvenidos al día 64 de

0: de la campaña. Hace apenas unas 3 semanas repartiendo regalitos, y las personas que están haciendo esto, Citlali, más allá de que ustedes tengan una responsabilidad con su militancia, pues también tienen una responsabilidad con el cumplimiento del derecho y sobre todo una responsabilidad ética de si es tan grande Morena, si es tan popular Morena, pues ¿por qué adelantar las cosas? Y hacer que haya una duda sobre la equidad y sobre el piso parejo, Citlali.
1: Pero bueno, esa es una interpretación, con todo respeto, querida Ana Francisca, porque mira, la ley se prohíbe hacer actos. Los actos anticipados son el llamado al voto.
0: Sí, pero pues, sin llamar al voto, digamos, están ahí, ¿no? O sea, digamos, no tienen que llamar al voto
1: Estamos en asambleas con militantes, estamos hablando del partido, estamos hablando del proyecto. Claro, en la práctica hay un proceso interno, y sí, pues hay conozco esta declaración que dices, ¿no? Desconozco que se estén dando cosas, eso sí, creo que pues habrá que revisarlo, pero no estamos llamando al voto, no estamos en campaña, estamos hablando con la militancia, estamos haciendo lo que Morena ha hecho toda la vida, informando, entregando periódico, hablando de la coyuntura. O sea, eso no tendría que ser extraño que lo haga un partido. Insisto, llama la atención quizás porque los otros partidos no lo hacen, porque tienen otro origen, otras formas.
0: Pero dejemos a los otros partidos, o sea, ellos ya harán sus cosas, Citlali, ¿no? O sea, y no, la gente votará o no votará.
1: Parece que solo hay un juicio a lo que hace Morena.
0: No. Igual cuestionamos, igual porque el PAN está también haciendo lo mismo en algunos lugares. Igual hemos cuestionado al PAN y al PRI.
1: Pues mira, por ejemplo, los espectaculares. Yo no veo espectaculares de Morena, los prohibimos en nuestro proceso interno.
0: Bueno, hay bardas en muchos lugares, Citlali.
1: Espectaculares del PAN en gobiernos donde, en estados donde gobierna el PAN. Sí veo una guerra sucia contra nosotros en espectaculares en Chihuahua. O sea, yo la verdad, no, o sea, sí defiendo que no son actos anticipados de campaña, porque no estamos llamando al voto, porque no estamos previo a una elección. Estamos en una actividad interna, en un proceso interno, solo que ahora es mucho más visible, porque somos muchos más y porque hay una efervescencia. O sea, imagínate, en Guerrero hubo 24 liderazgos en un proceso interno, lo que eso significa con sus propios simpatizantes. Las asambleas de Guerrero eran enormes, etcétera.
0: Bueno, yo te quisiera preguntar entonces, si ustedes dicen no, esto no son actos anticipados de campaña, no estamos llamando al voto, incluso dentro del propio movimiento ha habido cuestionamientos y señalamientos por el uso de propaganda, por eventos a grande escala. El partido no está fiscalizando, no reconoce estos actos como precampañas, sino simplemente como parte de la vida normal, digamos, que ustedes dicen, del partido. ¿De qué manera garantizan que este financiamiento o el uso de recursos públicos no se esté dando en la promoción de estos perfiles? Y me viene a la cabeza, por ejemplo, el caso de Ricardo Sheffield, que busca la alcaldía de León y que en reiteradas ocasiones ha dicho que su pues, correligionario, Emmanuel Reyes, está financiando su campaña o precampaña, como la quieran llamar, con recursos de la Iglesia de la Luz del Mundo. O sea, ¿cómo van a garantizar, Citlali, que esto no ocurra si dentro del propio Morena hay cuestionamientos en torno a cómo se están financiando algunas de estas precampañas? O sea, ¿cómo?
1: Mira, qué bueno que haya señalamientos. Hay un órgano interno que es, bueno, tanto la Comisión de Elecciones que yo presido, como la Comisión Nacional de Honestidad y Justicia. O sea, yo no descarto que haya cosas que atender. O sea, es un proceso abierto y es mucho más complejo y hay reglas y puede haber pues muchas cosas que se tengan que incluso sancionar por los órganos internos. En el caso que me planteas, bueno, yo buscaré a Sheffield y si me escucha, pues que sepa que puede presentar. Porque mira, también lo complejo de estos procesos internos es que de repente la guerra sucia entre algunos se da. Entonces, del dicho a una comprobación, pues me parece que tiene que haber un sustento. Si hay un sustento, por supuesto que para nosotros es importante, pues para que haya una sanción o incluso hasta una descalificación en el caso en el que haya algo grave, ¿no? Entonces, sí, tenemos órganos internos, una Comisión Nacional de Honestidad y Justicia, y podemos y debemos revisar el comportamiento de cada una de las personas que se registre a la participación de este proceso y garantizar que que no se viole ninguna ley, que no se genere ningún financiamiento ajeno, extraño y todo lo que haya que revisar, digamos.
0: Bueno, pues continuemos conversando, Citlali. No.
1: Sí, yo, mira, es nunca habíamos visto procesos así, porque son otras formas de las que venimos, pero desde que nacimos así lo hacemos. Entonces, habrá que discutirlo. Mira, tanto el PRI como el PAN lo repitieron, como bien dices.
0: Mal, pero eso no está bien, o sea, digo, mejor cambien la ley electoral, Citlali, y que haya elecciones primarias, y entonces ya nadie se adelanta a nada, ya simplemente están eligiendo sus procesos internos. Pero este tema, pues es una simulación, Citlali, para estar llamando a la gente a movilizarse,
1: bueno,
0: rumbo a las elecciones.
1: Porque es que nosotros siempre hemos estado todo el tiempo, o sea, en tiempos electorales y no electorales. ¿Cómo crees que ganamos en 2018 si no teníamos casi dinero, si los medios de comunicación no nos abrían la puerta, si había guerras sucias? Llevamos años haciendo esto. Claro, uh-huh. vamos construyendo mayorías y hoy nos vemos más. Habrá que discutirla. Yo no tengo, o sea, me parece que habrá que discutir si hay voces que plantean que estos son actos anticipados. Yo no creo que lo sean, pero bueno, sin duda creo que habrá que discutir las nuevas normalidades.
0: Honestamente, te voy a decir una cosa, Citlali. Yo creo que si esto hubiera ocurrido cuando la hegemonía del PRI, si estos actos hubieran ocurrido cuando la hegemonía del PRI, ustedes serían los primeros de decir, esto es un acto anticipado de campaña. O sea, ustedes serían los primeros que estarían diciendo, esto no está bien.
1: No, porque los partidos tienen su vida interna. ¿Qué si no estaba bien cuando los gobernadores se ponían a operar elecciones, cuando los gobernadores desviaban dinero como la estafa maestra para favorecer a una elección de un partido? O sea, todo lo que hacía el PRI y que hizo muchas cosas, eso sí lo denunciamos y no estaba bien. Pero actividades ordinarias de partido que forman parte de un proceso interno abierto, yo la verdad sostengo que no lo es.
0: Ya.
1: Pero bueno, también creo que vale la pena discutirlo, que me parece que mientras más se discuta en la vida de los partidos y las cosas públicas, más se fortalece la democracia, de eso estoy convencido.
0: Citlali Hernández, te agradezco estos minutos.
1: Al contrario, buen día.
0: La presidenta de la Comisión Nacional de Elecciones de Morena. Las 7 de la mañana con 54 minutos, vamos a la pausa, tenemos más.

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0: Son las 7:57 a.m. y así amanecieron los diarios del país.
1: Primeras planas de la mañana. Reforma.
2: Subirá 140% cobro a trenes de carga. Apuntan a utilidades Ferromex y Canadian Pacific Kansas City. Prevén expertos que alza impacte en el precio final de mercancías.
1: El Universal.
2: A un año del golpe de timón, 7 marinos detenidos y un huido.
1: Milenio.
2: Doblete a Trump. Canadá se une a la Unión Europea y la Reserva sube las tasas.
1: La Jornada.
2: México no se arrodilla y nunca se vende, arenga la presidenta.
1: El Financiero.
2: Sistema de la Reserva Federal sube tasa y va por un alza más este año. Desafía a Warsh a Trump. Reitera preocupación por inflación en Estados Unidos.
1: Excelsior.
2: México no se doblega ni se arrodilla. El país no se vende, no será nunca colonia ni protectorado de nadie, afirmó la presidenta en la ceremonia por el 216 aniversario del inicio de la independencia. Para MBS Noticias, Ángela Molina.
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0: De la mañana con 58 minutos. Estábamos escuchando hace ratito el reporte, la actualización sobre el caso del asesinato de la joven española Claudia Tacoronte allá en Cuautla, Morelos. Nos decían ya hay una persona identificada como su presunto feminicida. Y lo que es muy impresionante es que esto ocurrió pues en un momento y en un lugar en donde había, por supuesto, más gente presente. Y una de esas personas es Madoni Morales, creador de contenido, testigo del asesinato de Claudia allá en Cuautla. Y está con nosotros esta mañana. Madoni, muchas gracias por conversar con nosotros y por regalarnos tu testimonio.
3: ¿Qué tal? Buenos días, Ana. Pues estamos aquí en Cuautla y pues lamentamos mucho lo sucedido. Sí. Este fin de semana. Desgraciadamente, pues, pasó algo que no hubiéramos querido que pasara, ¿no? Y manchara nuestra ciudad.
0: ¿Cómo lo viviste, Madoni? ¿Qué pasó? Platícanos.
3: Pues nada, como he contado, yo me encontraba dentro de Casa de Cultura cuando empezamos a escuchar unos gritos. Yo, en lo personal, pensé que los gritos representaban alguna actividad, ya que, pues, ahí hay varias actividades, sí. Canto, teatro y todo, ¿no? Uh-huh. Pero entre más aumentaban los gritos, más era la intensidad, pues ya fueron como microsegundos, no lo sé, algo así donde te quedas así como que será verdad, será mentira, y entonces pues acudimos al llamado de los gritos y de repente pues, fue cuando me tocó ver a esta chica, pues obviamente como cualquier persona que acaba de sufrir algo, ¿no? Estaba pues agitada, nerviosa, y en esos microsegundos vemos que a lo lejos corre una persona, ¿no? Uh-huh. Entonces, mientras unos se quedan con esta chica, otros salimos a dar alcance a este sujeto. Uh-huh. Lamentablemente, bueno, yo no alcancé a llegar más lejos. Uh-huh. Hubo quienes fueron inclusive por una moto y fueron a alcanzarlo, pero como dicen ellos, se les fugó uh-huh. entre los cañaverales. Uh-huh. En ese momento intentamos marcar a números de emergencia y no hubo respuesta de que nos tomaran la llamada. Es ahí cuando hago mi primera transmisión.
0: Sí.
3: Mi primera transmisión pongo en el título, a ver si por acá me contesta la policía, algo así. Uh-huh. Pero esa transmisión pues se corta o la corto, no recuerdo, y ya es cuando regreso hacia el lugar donde estaba esta chica, pero ya la encuentro recostada en el suelo y ya hay gente ahí tratando como de reanimarla, de decir, y eso es, ese momento es en el que a mí me pone, pues me da rabia, nostalgia, el hecho de ver que de alguna manera está ahí una persona y no podemos hacer nada, ¿no?
0: Claro. Entonces, impotencia,
3: cuando
0: ¿no?
3: hago la segunda transmisión, uh-huh. que es donde digo, urge una ambulancia, ¿no? Todo esto derivado de alguna manera a que pues no tuvimos respuesta. Bueno, yo en lo personal no tuve respuesta. Quién sabe ya quién de todos los vecinos fue el que logró contactar a los medios de a los equipos de seguridad.
0: Sí.
3: Y ya cuando vemos en la transmisión, pues ya como todo el mundo sabe de la segunda transmisión, que fue la que más se viralizó, por así decirlo, pues cuando ya llega la ambulancia, cuando vemos que llega una patrulla, ya posterior ahí, pues yo empiezo como a narrar un poco lo sucedido y a escuchar un poco los testimonios de la gente, porque sí, pues estarás de acuerdo que yo en ese momento, pues igual que todos, no sabía que, bueno, o sea, qué pasaba, ¿no? Claro. Y algunos vecinos pues empiezan a narrar lo que vieron o lo que suponen también, ¿no? Sí. De alguna manera.
0: Ahora, quedaba claro que era un ataque, que había sido un ataque en contra de ella, pero no quedó claro en ese momento de, digamos, el por qué, ¿no?
3: Pues como se logra ver en la, como se logra escuchar en la transmisión, hay vecinos que dicen que la venían correteando, hay vecinos que dicen que fue un asalto, y bueno, como todo, ¿no? Se empiezan a hacer rumores, pero esos no fueron al, o no son las versiones oficiales, ¿no? Sí. De alguna manera, en la transmisión, pues se empieza a recopilar testimonios de la gente, incluso empiezan a decir cómo venía vestido y todo.
0: Ya.
3: Pero, ajá.
0: De la fiesta nacional, o sea, ella estaba en una cosa que se llamaba la Fiesta Nacional de la Planta Medicinal, ¿no? Y de ahí salió a la Casa de Cultura, ¿es correcto?
3: Pues es lo que se dice,
0: que ella
3: vino de Cuernavaca al evento de la planta medicinal.
0: Sí.
3: Los de la planta medicinal, Casa de Cultura había prestado el espacio.
0: Ahí mismo fue el evento, pues.
3: No. El evento se llevó a cabo en diferentes puntos de Cuautla.
0: De acuerdo.
3: Pero Casa de Cultura había prestado el espacio para que ahí acamparan, para que ahí durmieran. Entonces, los de la fiesta o los de la feria iban a sus eventos y regresaban a Casa de Cultura a dormir.
0: De acuerdo.
3: O sea, ajá, y es en el momento en el que todos están como regresando ya para descansar y todo, es cuando ocurre todo esto.
0: ¿En la Casa de Cultura no había vigilantes, Madoni?
3: Mira, desafortunadamente no había vigilantes, no había seguridad ni nada. Creo que como se ha dicho, metieron un escrito para seguridad y todo, pero creo que ya no desconozco si hubo respuesta o no, pero bueno, evidentemente vemos que claro, no había nadie, ¿no?
0: Uh-huh.
3: Y es ahí, pues de alguna manera, mi enojo más que nada, o mi llamado, y te lo digo sin afán de molestar al gobierno ni nada, pero mi llamado es que de alguna manera, pues, urge que tengan digamos, las líneas bien habilitadas y que haya de alguna manera elementos que puedan corresponder a un llamado de auxilio, ¿no? Uh-huh. De alguna manera, ese fue mi sentir en un momento dado para empezar a hacer las transmisiones.
0: Ya.
3: Y posteriormente, pues igual documentar un poco de lo que se vivía ahí en ese momento.
0: En algún momento llega la patrulla, tú te acercas y les dices algo, Madoni, ¿qué te contestan ellos? O sea, tú les dices, el tipo se fue por allá, ¿no? Y le señalas la avenida, ¿no? La calle. ¿Qué pasa con ellos? ¿Qué dicen?
3: Pues a lo que recuerdo no me dijeron nada, pero sí se hicieron de reversa y acudieron hacia la calle que estábamos señalando. Porque de hecho también varios vecinos ahí les estaban diciendo que hacia allá, ¿no? O sea, de alguna manera no me, así que se diga que me dijeran algo, no me contestaron nada, pero sí hacen caso, sí se echan de reversa y acuden hacia la calle. Pero obviamente ya había mucho tiempo que había pasado, entonces pues igual el sujeto ya estaba en otra parte, uh-huh, pues había escondido bien, ¿no? Eso en un momento dado, pues de alguna manera ya llevaba bastante tiempo y pues es cuando en ese momento se dificultan las cosas para la policía. Yo quiero pensar que pues obviamente no hubo como que esa respuesta, ¿no? De obtenerlo, de capturarlo, ¿no? En ese momento.
0: 30 minutos después de que le sucedió esto a Claudia, llegó finalmente la ambulancia.
3: Sí, desgraciadamente es un número aprox más o menos que es donde dan respuesta, ¿no? Y es como por lo mismo que te vuelvo a decir, yo de alguna manera aprovecho estos medios para que pues la autoridad se dé cuenta que tiene que tener ciertos puntos para que tenemos plazas, tenemos parques, tenemos ayudantías, tenemos varios puntos donde pudiera de alguna manera estar cierto personal y saber que la gente pudiera saber a dónde correr a pedir auxilio, ayuda. ¿Sí me explico? Que los elementos que han llegado a Cuautla pudieran estar distribuidos. De alguna manera tenemos ahorita el plan Cuautla, pero de alguna manera pues vemos que todavía siguen pasando ciertas cosas en mi ciudad y pues es desagradable.
0: Bueno, a ver, hay que decir, Madoni, si había un evento en donde claramente iba a haber chicos jóvenes, estudiantes, pues lo lógico para mí, pues para ti seguramente también, para la gente que nos está escuchando, es que el refuerzo de seguridad en Cuautla, un municipio peligroso, desafortunadamente un lugar peligroso, se ha documentado ampliamente en los últimos meses, pues tendría que haber estado ahí cuidando a los chicos, acompañando a las personas de un lugar a otro en términos de pues vigilancia mínima, básica, Madoni.
3: Sí, claro, creo que esa estrategia en este caso en particular creo que falló. Pues sí. Que no estoy hablando de su plan, sino estoy hablando de que estos pequeños puntos pudieron haberle fallado en el acierto, como tú lo dices. Yo en lo personal hubiera pensado que tanto en los eventos, tanto en el trayecto que hacían
0: los chicos,
3: las personas de los diferentes puntos donde tenían eventos al refugio, yo hubiera pensado que era razonable tener diferentes elementos resguardando puntos de evento, el trayecto y obviamente donde se refugiaban estas personas, que dicho eran invitados de diferentes lugares, porque creo que el evento de la planta de medicinal recoge personas, bueno, vienen personas de diferentes lugares y lo hacen en diferentes lo hacen una vez al año toman de sede cada año en diferente lugar. Entonces obviamente estamos hablando que venía gente, yo a lo que pude escuchar venía gente de Michoacán, de Acapulco, entonces tenía gente de diferentes partes de la República.
0: Sí, o sea, algo importante y algo especial estaba ocurriendo esa noche en Cuautla, como para que no hubiera habido ahí la vigilancia suficiente para garantizar la seguridad de las personas y para garantizar que si pasaba algo, como ocurrió, pudiera estar ahí una o dos o tres, qué sé yo, no sé, dependiendo del número de personas, una ambulancia o los servicios médicos adecuados para atenderlos. Es increíble, Madoni, de veras.
3: Sí, y desgraciadamente, mira, a través de tus medios, y lo digo con miedo y con respeto, la calle de la Casa de la Cultura se encuentra, hasta el momento, pues son calles que no están iluminadas, y estamos hablando que es un recinto cultural, un recinto que la sociedad necesita hoy en día, espacios culturales, espacios donde podamos sacar a jóvenes del ocio. Pero desgraciadamente el acceso se encuentra oscura, o así estaba, no sé si ya hayan puesto luminarias, pero yo, como vuelvo a repetirte, creo que tenemos ayudantías, tenemos parques, tenemos centros culturales, y es donde la autoridad debería de poner como ciertos puntos donde la gente pueda saber que si llega a tener algo, pueda correr a esos puntos, a solicitar ayuda, o de alguna manera también
0: disuadir, Madoni, disuadir a los maleantes que están por ahí. O sea, si tú ves dos, tres personas, guardias, Guardia Nacional alrededor del lugar, pues no te acercas si eres un maleante, ¿no? O sea, creo que simple y sencillamente la disuasión.
3: Sí, claro, de entrada pues el hecho de que veas un elemento como que ya la piensas, ¿no? De hablando, si fuera uno variante, pues dice, no, hay elementos, ¿no? Entonces, y de alguna manera también la gente se siente segura, le pasa algo, pues vamos hacia la cancha, hacia la unidad deportiva, hacia la ayudantía, hacia el parque, que de alguna manera también son lugares que la gente acude, niños, adultos, ¿sí? y todo el mundo también, gente que acude a tener un pequeño espacio sano, bueno, para hacer actividades sanas, recreativas, todo ese rollo, y de alguna manera, pues, son espacios que necesitamos rescatar, y hago un llamado a la autoridad en que se fijen esos espacios, tanto para que la gente se sienta segura y tanto que podamos rescatarlos para tener actividades con jóvenes, con niños, con adultos, que de alguna manera son donde aprenden, donde sacan hasta su estrés, y vamos a ir haciendo mejoras. Yo no he dicho otra cosa más que eso, que de alguna manera pudiéramos tener eficientes, número uno, las líneas de emergencia, ¿no?
0: Así es.
3: Para poder de alguna manera también sentirnos que en cualquier momento que llegue a pasar algo vamos a contar con el apoyo de equipos especializados en cualquier tipo de emergencia, sea accidente o sea alguna cosa provocada por alguien, ¿no?
0: Por la delincuencia.
3: Sí, claro.
0: Pues te agradezco muchísimo. Qué momento más difícil les tocó vivir. Estamos muy cerca del caso y pendientes de pues la aprehensión de este tipo, que hay que decirlo, la Fiscalía de Morelos sacó la fotografía. Ahora sí que no le puso ni, o sea, no le puso ni el típico
3: la cinta en los ojos
0: para que no se reconociera. Al contrario, el chiste es que la gente lo reconozca, y si se puede y si saben algo de esta persona, pues por supuesto que lo puedan denunciar. Y estamos en comunicación, Madoni, si te parece.
3: Sí, está bien. Yo agradezco el espacio y pues estamos en contacto por cualquier cosa, y muchas gracias a tu auditorio. Decirle que Cuautla no es eso que están viendo, no es violencia. En Cuautla hay mucha gente trabajadora y Cuautla es un lugar bonito. Me gustaría en este momento, dado que la entrevista fuera al revés, que fuera como para promover Cuautla, que en un momento dado siempre fue la ciudad de los balnearios.
0: Así es.
3: Y hoy desgraciadamente estamos en nota roja y no está padre, ¿no?
0: Te mando un abrazo, Madoni, gracias.
3: Hasta luego.
0: Gracias, Madoni Morales, 8:14 a.m. Gracias a toda la gente de Reynosa, Nogales, Oaxaca, Puebla, Puerto Escondido, que nos está escuchando esta mañana. Saludos hasta Tijuana, por supuesto, a la gente de San Cristóbal de las Casas. Vamos a la pausa, tenemos más al volver.

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6: 8:19 a.m.
0: Luis Miguel González, Economía.
6: Miguel, me da gusto saludarte. Buen día.
7: Muy buen día, Ana Francisca. El gusto es mío.
6: Oye, vamos a hablar hoy sobre las Afores, las plusvalías de las Afores. ¿Qué es eso? A ver, platícanos.
7: Hay 70 millones de mexicanos que tienen una cuenta en la Afore.
6: Sí.
7: En una Afore. Y cada mes sale una fotografía de qué pasó con los ahorros de los trabajadores en las Afores. El último dato que tenemos es agosto y reporta plusvalías de 84,000 millones de pesos. Quiere decir, hubo un rendimiento positivo. Hay meses donde puede haber rendimiento negativo.
6: Cierto.
7: Aunque a la larga,
6: siempre
7: la
6: es positivo,
7: historia,
6: ¿no?,
7: de las Afores es que normalmente ofrecen rendimientos muy por encima de la inflación.
6: Sí. Y esto es porque las Afores invierten en distintos instrumentos y entonces a veces los instrumentos se comportan con pérdidas y entonces pues pierde un poco el ahorro, pero bueno, conforme vas avanzando en el tiempo, como tú dices, pues es normalmente una tendencia hacia arriba, es decir, los ahorros de los trabajadores van creciendo.
7: Sí, da mucho más que tener el dinero en el banco, por ejemplo.
6: Cierto.
7: Si quisiéramos comparar.
6: Sí.
7: Creo que era una buena oportunidad este dato para poner en perspectiva. Tú decías las Afores, bueno, las sociedades de inversión de las Afores invierten más o menos 51% en valores gubernamentales, uh-huh. Vamos a decir CETES, 13.6% en bolsas internacionales, que son las que dan más rendimiento, pero también las que son más volátiles, y más o menos 6.5% en la bolsa local, en las bolsas de la Mexicana de Valores, sí. O Viva. Uh-huh. Creo que es una buena oportunidad. Estamos hablando de las cifras macro. Creo que la pregunta que mucha de la gente que nos está escuchando podría hacerse es, bueno, ¿y cómo está el rendimiento mío o de mi cuenta?
6: Cierto.
7: Porque hablamos de promedios, hablamos de grandes agregados, pero la pregunta más relevante para los trabajadores que tienen dinero, una cuenta de retiro, es cómo le está yendo a mi cuenta, literalmente cuánto rinde, cuánto me cobra, cómo en el tiempo eso se va a traducir en una pensión que está de acuerdo a mis expectativas o no. Solo como dato, insisto, eso tiene que ver con promedio, lo más que podría obtener un trabajador retirado, digamos, trabajando en el sector formal y retirado con su Afore, es aproximadamente 72% de su último sueldo. Uh-huh. Eso nos lleva a un tema que los expertos dicen, tienes que hacer aportaciones adicionales, porque si tu expectativa es tener un ingreso más parecido al que tenías al retirarte, pues simplemente le tienes que poner más al cochinito.
6: Como si fuera cosa de decisión, mi querido Luis Miguel, ¿no? O sea.
7: Sí, para ser franco,
6: sí.
7: Hay quien no puede, hay quien no sabe, hay quien no quiere. Efectivamente, para muchísima gente es imposible tener una aportación adicional, pero creo, y un poco en ese sentido es el comentario esta mañana, la importancia de que cada trabajador sea el propio vigilante de su cuenta. Uh-huh. Uh-huh. Lo que creo que pasa, me pasa a mí, supongo que a mucha gente, solo se asoman a revisar cuando ya están muy cerca
6: de
7: la edad del retiro.
6: Sí.
7: La edad de estar vigilando, de decir, oye, ¿cómo voy? ¿Cómo le haría para tener los ahorros que a su vez me den la pensión que yo quiero? ¿Cuál es mi plan para hacerlo? Pues tiene que ser antes.
6: Ya.
7: Ojo, de los 70 millones de trabajadores, 40% son millennials. Me refiero, 70 millones con cuentas de Afores.
6: Oye, y hay un montón también de personas que tienen cuenta de Afore y que en su vida, es más, no saben ni que tiene cuentas de Afores. Son millones de personas, lo habíamos platicado aquí alguna vez.
7: Sí, aproximadamente 17 millones de cuentas que fueron asignadas, de las cuales algunas no tienen prácticamente señales de vida, y tiene que ver con que puede haber trabajadores que tengan más de una cuenta. Entonces, mucho del tema, desde que se diseñó el sistema Afores, pasa la responsabilidad a cada uno de nosotros para ser,
6: pues sí,
7: por literalmente el propio policía de tu cuenta.
6: Estoy de acuerdo.
7: Obviamente tiene que haber apoyo de las instituciones, pero dos cosas que me gustaría enfatizar. Los rendimientos son buenos, mucho mejores que las típicas cuentas que puede haber en el banco. Uh-huh. Y del otro lado, el sistema es imperfecto porque pues retirarte en el mejor escenario con 72% de lo que ganaste, pues te deja la pregunta, bueno, ¿y cómo compenso ese 28% que no está ahí? Estoy bueno, 28 o más, ¿no?
6: Sí. Bueno, es muy interesante. Ahí está la tarea para todos quienes no la han hecho. Pasen a revisar de vez en cuando su cuenta de la Afore, ¿no? Una vez cada 6 meses podrá ser, ¿no?
7: Totalmente.
6: Ya como mínimo. Te mando un abrazo, Luis Miguel.
7: Abrazo muy fuerte, Ana Francisca. Buen día.
6: Igualmente, 8:26. Vamos a la pausa. Tenemos más al volver.

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5: México ha perdido el control de su país. Los cárteles dirigen México y es triste. Y la presidenta es una mujer muy buena, pero es una mujer muy asustada. Los cárteles de la droga dirigen totalmente México.
6: No vamos a aguantar esto por mucho más tiempo. Colombia está muy mal. México está gobernado por los cárteles. Tengo un gran respeto por su presidenta. Es una mujer que considero como una mujer tremenda. Ella es una mujer muy valiente, pero México está controlado por los cárteles y tenemos que defendernos.
7: Y yo creo que la presidenta de México es una mujer encantadora, pero tiene tanto miedo de los cárteles que ni siquiera puede pensar con claridad.
8: Bueno, no paran las presiones desde la Casa Blanca, mi querida Brenda Estefan. ¿Cómo estás?
9: Muy bien, un gusto estar en el estudio.
8: Igual, qué bonito verte. Y... pues es que no pasa una semana sin que se sume un elemento más a la ecuación de las presiones de la Casa Blanca de Donald Trump hacia México. Reconociendo los avances, pero diciendo, ahí está este asterisco, ahí está este asterisco, ahí está este asterisco, y no lo vamos a dejar ir.
9: Pero.
8: Ajá.
9: ¿No? Y son declaraciones de altos funcionarios, pero en esta ocasión lo que libera el día de ayer la Casa Blanca es una determinación presidencial que se manda al Congreso. Es un documento en donde el Ejecutivo le dice al Legislativo, esta es la lista de países mayores productores de droga y los de mayor tránsito.
8: Sí.
9: Existe desde 2003, no es nada nuevo. México lleva en la lista desde 2003, todos los años. Pero hay un cambio en esta ocasión. Siempre hay como dos listas. La primera es cuáles son los países que más tránsito tienen y más droga producen. Y la segunda parte del documento es, en los últimos 12 meses, estos países sí han cumplido con sus obligaciones o no. Definitivamente no han hecho su tarea, digamos, antinarcóticos. En este caso, México no sale en la segunda lista, pero hay un párrafo muy largo sobre nuestro país en donde, como tú dices, está el reconocimiento de la presidenta Sheinbaum. Ahora no hablan de Omar García Harfuch, ahora la presidenta dice, la presidenta Sheinbaum ha hecho un importante trabajo, estamos colaborando con ellos, pero no es lo suficiente. Ahora, eso de pero no es lo suficiente, ya lo habíamos escuchado incluso de Trump, de Marco Rubio, pero hay un párrafo adicional aquí, donde nos dice, con puntos y comas, donde falta tarea por hacer, porque siempre nos preguntamos aquí en este espacio, ¿no, Francisca? ¿Cuándo va a ser suficiente? Porque siempre es falta más, y por lo tanto, pues tampoco avanza el T-MEC, porque ahora todo está en la misma canasta. Pero ahora sí trae cinco temas, donde dice México tiene que trabajar en estas áreas, ¿no? Uh-huh. Y contrario a otros años en donde lo que apuntaba este documento es tiene que trabajar en más decomisos o de tener más narcotraficantes, aquí no. Aquí habla. Mayor inversión en temas de seguridad. Habla en control territorial, ¿no? Habla de control territorial, algo que ellos han insistido, que México no tiene el control del territorio del país, el Estado mexicano. Y luego introduce aquí, en este documento de seguridad, el tema de seguridad de cadenas de suministro.
8: Sí.
9: O sea, habla de seguridad de cadenas de suministro y habla de la participación del sector privado.
8: Sí.
9: O sea, dice, México tiene que trabajar con su sector privado para asegurar las cadenas de suministro. Y un último punto que es el tema de los políticos.
8: Uh-huh.
9: Dice, los políticos ligados al narcotráfico tienen que ser identificados, perseguidos, metidos a la cárcel, en fin, ¿no? Entonces, esas son las cinco áreas y muchas veces dejamos pasar estos documentos, ¿no, Francisca? Salen tantos, ¿no? Y tantos nos apuntan el dedo que decimos, bueno, déjelo pasar, pero tienen implicaciones. Estamos a punto de llegar a la cuarta negociación del T-MEC en Washington. Se pospuso unos días, parece que será a finales de mes. Pero nada va a aprobarse en materia comercial si no hay avances en estas áreas de seguridad.
8: Ahora, ¿cómo trabajar con el sector privado para el tema de... habla también de aduanas, etcétera, etcétera, de las cadenas de suministro. Deben de tener ellos identificados entonces ciertos sectores en donde claramente hay problemas y en donde claramente empresas mexicanas están jugando chueco.
9: Sí, hay dos elementos dentro del sector privado mexicano, por ahí en las conferencias que imparto en el sector privado, justamente hablo de estos temas, ¿no? La primera es, tienes que asegurarte del cumplimiento de la ley, el famoso compliance, porque en la medida en que más cárteles de la droga de México estén identificados como organizaciones terroristas, significa que si tu empresa tienes algún proveedor, alguna relación comercial, una de las naves industriales que rentas está ligada al narco,
8: ya te fregas.
9: Te pueden congelar las cuentas. Entonces, primero tienes que fijarte bien con quién estás haciendo negocios para ver cuál es tu relación o posible relación con algún grupo del crimen organizado que está identificado en Washington como organismo terrorista. La otra parte de la ecuación es los componentes que vienen desde China. Uh-huh. Estados Unidos está tratando de limitar su vulnerabilidad en cadenas de suministro, sobre todo en cadenas de suministro que sean estratégicas, sensibles, de los elementos chinos para evitar que en algún momento de conflicto China le corte ese eslabón de la cadena de suministro. Y entonces lo que le dice a México es, lo que sea importante en la cadena de suministro, necesito que tu sector privado trace de dónde viene. Y que no se quede con que, pues a mí me dijeron que no era chino. O ChatGPT me dijo que no era chino.
8: ChatGPT.
9: ¿No? O sea, necesito que tengan bien mapeado sus componentes de lo que están exportando a Estados Unidos, de dónde vienen. Y que contraten incluso asesores independientes que mapeen estas cadenas de suministro. Sí. Para disminuir en este momento de enorme rivalidad geopolítica mis vulnerabilidades respecto a China. Entonces creo que va en esos dos sentidos la participación que podría tener el sector privado.
8: Ahora que está sobre la mesa el tema de la soberanía, que la presidenta Sheinbaum y en general los políticos del oficialismo ponen el tema de la soberanía como central, digamos, en la agenda versus Estados Unidos, y cada cosa que sale, sacan el tema de defender la soberanía y la independencia y todo. Yo sí quisiera, y tú, bueno, tú eres experta en este tema, pero como un poco platicar sobre cómo también nos conviene a los mexicanos, más allá de que nos señale Estados Unidos o no, cómo nos conviene a los mexicanos efectivamente tener control territorial, tener certeza en nuestras cadenas de suministro, ni se diga limpiar la casa en términos de los políticos corruptos. O sea, eso nos conviene a los mexicanos. O sea, porque me parece que cuando ponen el tema de la soberanía al frente de los discursos, pues barren todos estos temas como si no fueran importantes o como si fueran una imposición de Estados Unidos que no tiene sentido. Y sí tiene sentido, Brenda.
9: Sí, claro.
8: Esos temas.
9: Lo primero sería decir que, Ana Francisca, que ellos nos presionan por su interés.
8: Sí, sí.
9: Que
8: sí.
9: No es porque son
8: No quieren que
9: la hermana de la caridad, no. Ni quieren que México mejore en su democracia o combata la pobreza. No, eso es una tarea que nosotros tenemos, cierto, que hacer al interior de nuestro país. Eso es lo primero. Lo segundo es decir que en este mundo en donde el poder visto desde Washington es más transaccional, en donde Washington dice, yo si quieres tú un acceso preferencial a mi mercado es con ciertas condiciones, pues están exigiéndole a México un mundo de cosas. Ahora, dentro de ese mundo de cosas hay unas que a México le convienen, sí, como decías, sí, sí, que hay, sí, que entrarle esos temas. O sea, no es porque Washington te pida que controles el territorio, es porque el Estado mexicano tiene que hacer frente a un cáncer que es el crimen organizado.
8: Exactamente.
9: Y que es un cáncer porque cobra vidas de mexicanos, porque nos merma competitividad económica, ¿no? Entonces creo que es un interés de nosotros, que coincide con que a Washington, sí, le interesa para fortalecer sus cadenas de suministro, etcétera. Entonces, esas son un tipo de peticiones. Hay otro tipo de peticiones que tienen que ver, por ejemplo, con inteligencia artificial, que, por ejemplo, nosotros tengamos menos campo de acción en temas de propiedad intelectual, de inteligencia artificial. Ahí sí hay que poner el ojo. Claro. Ahí sí México tendría que decir, a ver, voy a entregar lo que me piden como un gobernador vinculado al crimen organizado, eso sí lo entrego, porque eso le conviene a México y a los mexicanos. Pero no entrego el futuro de mi política industrial, de mi política...
8: Ahí está la soberanía, ahí está realmente, ¿no?, la defensa, sí.
9: Y entonces sí creo que... Ahora, el discurso de la soberanía yo lo veo en dos vertientes. Por un lado, sí, la presidenta y su gabinete repitiendo el tema de soberanía, pero me parece a veces que es más para consumo interno.
8: Sí.
9: Porque a la hora de trabajar... Pues han tenido un enfoque de vamos a salvar al T-MEC, vamos a entregar mientras no sea con el partido político en el poder. O sea, sí le vamos a entregar a los altos capos de la droga que están en cárceles, eso sí. Pero si es un gobernador del partido oficial, ese no.
2: O sea, Rubén Rocha, etcétera, etcétera, Marina sí. del Pilar. Oye, yo creo que le quiero meter ahí una variable adicional a la ecuación, porque creo que esta semana empezó a hacer ruido y no sé si vaya a tener algún efecto o no sobre América del Norte, sobre el tratado, Canadá. Etcétera, que es Canadá y esta cosa de buscar ser, ¿cómo es? Miembro asociado de la Unión asociado. Europea. La Unión Europea ya dijo que sí, se van a sentar a platicar. ¿A dónde puede llevar todo esto?
9: Fíjate, cuando Canadá empezó a hablar sobre este tema hace varios meses, había quienes decían, no, pero esa figura no existe uh-huh. en la Unión Europea. No, eso no va a suceder. Pero hay claros incentivos de ambos lados para que esto suceda. Y entonces, este día de asueto más bien, de la confusión.
2: A todo el mundo le pareció fin de semana.
9: Sí, a mí me pareció fin de semana. Yo me entiendo mal. Ursula von der Leyen, la líder de la Unión Europea, sale a decir que sí. Que sí, que para adelante con esta posibilidad de que Canadá sea un miembro asociado. Y de inmediato Australia levanta la mano. Australia dice, yo también. Y ves también a Canadá levantando la mano para ser parte de un acuerdo militar en cabeza, que es el Reino Unido y otros 10 países. Entonces, hay un hiperactivismo diplomático en Ottawa. Uh-huh.

0: en Canadá y la gente la recibe en sus casas. Habla de la solidaridad gubernamental, de cómo fueron a pelear con ellos a Afganistán, de cómo fue Canadá el que pidió que se activara el artículo 5 de la OTAN, que es la única vez que se ha activado, fue a favor de Estados Unidos, para que los países miembros de la OTAN pues entraran acompañando a Estados Unidos en esta guerra en Afganistán a partir de las Torres Gemelas. Y al final del discurso, después de todo esto, nos dice Jean Chrétien, pero que quede muy claro, somos buenos vecinos, somos hemos sido amigos solidarios, pero no somos dejados, no estamos agachados, no nos arrodillamos.
1: Tenemos nuestra dignidad.
0: Y entre más nos presionen y nos amenacen,
1: pues sí,
0: más unidos y levantados nos van a ver. Y ahí estaba el embajador de Estados Unidos, ¿eh? O sea, un discurso potente, pero sí nos habla de que la fractura es muy profunda. Occidente está totalmente roto, ya no hay un propósito en común. No lo hay entre Estados Unidos y Europa y Bruselas.
1: ¿Pero es por Trump? O sea, el día que se vaya Trump...
0: No se va a arreglar.
1: No se va a arreglar.
0: No se va a arreglar. Mira, Trump tiene formas estridentes. Y eso ha roto particularmente pues
1: sí,
0: estas relaciones.
1: O sea, no es bonito sentarte a platicar con...
0: Pero lo que estamos viendo va mucho más allá de Trump. Es algo estructural. Tiene que ver con el surgimiento de China como rival de Estados Unidos, con la rivalidad en materia de inteligencia artificial, con la pérdida de hegemonía de parte de Estados Unidos. O sea, hay muchas cosas profundas. Ahora, si llega alguien más, la confianza está rota. Eso es como en las parejas. Una vez que se rompe la confianza, es muy difícil que se reconstruya. Entonces, ya Bruselas y Ottawa no van a ver a Washington nunca de la forma que lo veían antes. Alguien me decía el otro día, no, pero basta con que llegue un presidente pro Canadá y esto se va a calmar. No, la fractura es muy profunda. Ahora, hay oportunidades para México en este mundo así dividido y todo. Incluso teniendo el Tratado de Libre Comercio con Canadá, nuestro comercio con Canadá es pequeñito.
1: Sí, pequeñito. Chiquito.
0: Pero hoy los canadienses van al supermercado y ven la etiqueta y no quieren nada comprado en Estados Unidos. Es una realidad.
1: Sí.
0: O sea, ¿qué más quisiéramos nosotros que una América del Norte integrada? Pero es una realidad que está sucediendo y México puede suplir algunas, la proveeduría de algunas de estas cosas.
1: O
0: que
1: sea,
0: ya no
1: acercarse todavía más a Estados Unidos.
0: No, a Canadá, venderla a Canadá.
1: Ah, a Canadá.
0: Lo que
1: Canadá.
0: Los canadienses quieren comprar, pero no quieren la marca de Estados Unidos.
1: Ya.
0: O sea, ¿sí me entiendes?
1: Sí,
0: o sea,
1: sí.
0: Llevarle al canadiense una opción B de algo que hoy dicen, pues esto no lo produzco, pero no quiero la marca
1: estadounidense.
0: ¿Pero
1: va a haber T-MEC?
0: Yo creo que en la forma en que lo conocemos, no.
1: Ya no existe la forma que lo conoce. O sea, ya no es un tratado libre comercio.
0: No, bueno,
1: ya es un
0: tratado, está súper violado.
1: Ya es un acuerdo ahí.
0: Ya está súper violado, está francamente violado.
1: Sí.
0: Los tratados de libre comercio hoy son herramientas geopolíticas. Si tú ves los acuerdos de comercio recíproco que ha firmado Washington con, me parece, 18 países, que son cuando pone aranceles Trump y luego vienen los países a decir, no, espérame, sí quiero acceso preferencial a tu mercado, se negocian lo que se conoce como los acuerdos de comercio recíproco. Y si ustedes los ven, si ustedes los revisan así, pues son geopolítica pura.
1: Uh-huh.
0: O sea, más que hablar de condiciones comerciales, hablan de alineamiento. Si quieres seguirme vendiendo... Tienes que limitar tu relación con China, tu relación con países que nosotros vemos como adversarios. Ya no es nada más seamos eficientes en las cadenas productivas, va mucho más allá de ello. Y por eso en México tenemos que estar muy atentos a este tipo de documentos como el que salió ayer, porque tienen implicaciones que van mucho más allá del gobierno y de la seguridad o la lucha contra el narcotráfico, que incluyen a la relación en su conjunto, a nuestra relación con China, a nuestra relación comercial con Estados Unidos. Y que hay que tomar nota de qué es lo que está viendo Washington, porque si bien no es vinculante el documento, no, sí, bueno, nos dice dónde va a venir la presión.
1: Por ahí va, ¿no?
0: Ya decíamos, puertos, ¿no? Cadenas de suministro, eso va a venir muy
1: políticos
0: fuerte.
1: Corruptos.
0: En fin. Políticos corruptos, ese es ¿no? La joya de la corona, y yo creo que eso es algo que conviene a nuestro país, que se haga algo, y hay presión de parte de Estados Unidos. Ojalá que el gobierno pues pueda diferenciar entre que eso sí. Sí, en eso sí hay que hacer algo y hay que entregar a la gente que está vinculada a esta bestia que es el crimen organizado.
1: Brenda, Estefan, siempre es un gusto tenerte por acá.
0: Gracias,
1: gracias,
0: Francisca, siempre
1: gracias.
0: Un gusto.
1: Buen jueves, hasta el próximo jueves, 8:46. Vamos a la pausa, tenemos más al volver.

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1: De la mañana con 51 minutos. Oigan, algo está pasando en términos de turismo. De acuerdo con cifras del INEGI, el turismo durante julio, hablando particularmente de los visitantes internacionales que están llegando vía aérea a nuestro país, pues ha disminuido. El mundial en realidad no tuvo un impacto, pues lo que se esperaba, que era un incremento de las personas viajando a nuestro país. Y cuando uno ve, por ejemplo, que algunas de las joyas turísticas mexicanas están retacadas de sargazo, no sé si han visto las imágenes y los videos de esta misma semana, de lo que está ocurriendo esta misma semana en una buena parte de estas playas mexicanas del Caribe, pues claramente hay una repercusión. Y el tema de la seguridad, lo que ha sucedido, lo que sucedió hace unos meses cuando cayó el Mencho, no se puede minimizar. En la línea tengo a Gabriela Siller, directora de análisis económico del Grupo Financiero Base. Gaby, siempre es un gusto conversar contigo.
2: Igualmente, Ana Francisca, me da mucho gusto saludarte, buen día.
1: Oye, tú le echaste un ojo a las cifras de turismo. Cuéntanos con qué te topaste.
2: Pues con lo que estás comentando tú, por una parte sí hay crecimiento respecto al año pasado. En los primeros 7 meses del año, los turistas internacionales que han llegado a nuestro país han mostrado un crecimiento de 6.96%. Esto se oye buenísimo, pero si lo contrastamos contra cuánto crecieron el año pasado, 13.54%, o en el 2024, 12%, o en el 2023, 19%, y si nos vamos para atrás, así, o sea, la tasa de crecimiento fue muy baja, particularmente en julio. Subió apenas 2.93%, o sea, nada, a pesar de que pues todavía en julio hubo un partido del Mundial de Fútbol aquí en nuestro país. Y fíjate que nos llamó la atención de que en las ciudades sede, tanto en Monterrey como en Guadalajara, el crecimiento del turismo internacional sí superó el 10%, en Ciudad de México apenas superó el 2% el crecimiento. Pero en las ciudades de playa, es más, la joya de la corona, ¿no? Cancún.
1: Sí.
2: Pues no, más bien vimos que hubo una disminución en la afluencia, y creemos que hubo tres cosas. Uno, un efecto sustitución, o sea, quien pensaba viajar a México, pues mejor fue a alguna de las ciudades sede para, pues, ver el mundial o participar en alguno de los eventos relacionados con el mundial de fútbol.
1: Ajá.
2: Dos, pues también la inseguridad pública, que obviamente desalienta a quien quiere venir a nuestro país.
1: Sí.
2: Y tres, pues creemos que también pues todo esto está relacionado con que pues igual hubo gente que quiso pues no venir a amontonarse, ¿no? Pensando que a lo mejor por el mundial de fútbol pues sí, iba a haber muchísimos turistas aquí, y entonces decidieron irse a otro destino. Entonces, con todo esto, pues realmente el mundial de fútbol y la parte de turismo no tuvo un impacto significativo sobre México. El impacto sobre el PIB fue del 0.002%.
1: Oye, sí me llama la atención, Gaby, lo que nos dices de el ritmo de crecimiento de los turistas comparado con años previos, porque sí es pues realmente mucho más bajo de lo que había estado siendo en términos como de promedio en años pasados, ¿no? Había estado creciendo importantemente. Vamos, o sea, habrá que ver cómo cierra el año, pero pues esperemos que esto no sea una tendencia, Gaby. No,
2: o sea, porque desafortunadamente, bueno, el turismo es importante para México, ¿no? Y además, fíjate, pues es lo que esperábamos, que tuviera un mayor impacto con el Mundial de Fútbol. Y si esto se convierte en una tendencia, o sea, más allá, porque ahorita estuvo el Mundial y a lo mejor esto sí pudo haber traído más turistas a las ciudades sede, pero si no fue nada más el efecto sustitución, y si a nivel internacional las personas pues ya ven a México como un país más riesgoso o más caro, porque también la apreciación del peso mexicano no ayuda a que vengan más turistas a nuestro país, o lo que sea, pues obviamente esto también va a repercutir sobre el crecimiento económico, sobre la contratación de personas en el sector formal, y tiene muchas otras implicaciones, ¿no? También está, además de la inseguridad pública y demás, pues también está lo del sargazo, ¿no?, que tú comentas.
1: Oye, y finalmente una de las cosas que también creo que es una variable que hay que estar analizando y siguiendo es el gasto de sí. los turistas cuando llegan a México, que es, o sea, como un poco te dice la calidad de turistas que están llegando al país, ¿no?
2: Sí, así es. El gasto total de los visitantes en el mes de julio en realidad mostró una caída de 1.31% y suma ya contracción en 4 de los últimos 5 meses, de acuerdo con las cifras originales. Entonces, pues más bien han gastado menos, ¿no? Y bueno, pues tiene que ver también con la apreciación del peso mexicano. Los que llegan por vía aérea, pues siguen gastando alrededor de $1,200 por estancia aquí, pero entonces no ayuda, ¿no? Porque por una parte, pues no está creciendo mucho el número de turistas, por otro lado, tampoco están gastando tanto los que llegan a nuestro país, y entonces la derrama económica del turismo, pues se va achicando cada vez más. Y bueno, lo que sí es que, por ejemplo, del Mundial de Fútbol,
1: ¿sí?
2: hubo mayor gasto en infraestructura, eso es lo que se generó mayor impacto sobre la actividad económica en el segundo trimestre, pero turismo, pues no, prácticamente nada, 0.002%. O sea, en términos estadísticos, no.
1: Nada, nada. Muy impresionante, ¿no?
2: Sí, justo, o sea, porque
1: exitoso.
2: Pues así creíamos que no se iban a alcanzar las cifras oficiales que se estaban manejando, pero sí creíamos que, bueno, pues que iba a sumar, ¿no?
1: Sí.
2: Y en realidad lo que vimos es que fue solamente a las ciudades sedes, y es más, también a la Ciudad de México estuvo muy limitado el crecimiento, porque un crecimiento del 2% pues no es para un evento, ¿no? Así de la magnitud del Mundial de Fútbol, ¿no? Y mientras que, pues en los destinos de playa, pues no sumó, más bien fue a la baja.
1: Exitoso en otros aspectos, no en el tema económico, que era la esperanza para muchísimos prestadores de servicios en el país. Gaby, te mando un abrazo, muchísimas gracias siempre.
2: Gracias, igualmente un abrazo para ti, que tengan buen día.
1: Gracias, Gabriela Siller, directora de análisis económico en Grupo Financiero Base. Las 8:58 a.m.
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3: 8 de la mañana con 7 minutos. Muy buenos días y antes que nada, gracias de verdad por continuar con nosotros el día de hoy, que ya estamos a jueves 17 de septiembre de este 2026. Híjola, bueno, después de haber escuchado a Ana Francisca en MBS Noticias. Mi nombre es Nilsa Beja, nos acompaña Eduardo Santillanas en los controles. Vamos a dar inicio a lo que son las 8 de las 8 aquí en Revista Exa. Y bueno, como siempre, agradeciendo a lo que es el periódico Nuevo Día, El Imparcial, El Diario de Sonora, por facilitarnos la información para darla a conocer a todos ustedes el día de hoy. Y hay que decirlo, ¿no? Yo la pregunta la hice precisamente el 15. De que si iban a bajar a escuchar, a celebrar el grito de la independencia aquí en el centro de la ciudad. La mayoría, se los voy a poner así, de 180 dijeron que no, 20 que sí. Pero señores, estaba viendo unas fotos y es increíble, increíble toda la gente que bajó a celebrar el grito de independencia aquí en el centro de la ciudad. Mucha gente se quejó de lo que es el tráfico, aclaro, porque había un santo reverendo madre en toda la ciudad, esa es la verdad. Como que no hubo organización en ese sentido. ¿Cómo te diré? Cerraron unas calles que no deberían de haber cerrado, que ya estábamos impuestos a circular por esas avenidas en este tipo del grito de la independencia, y otras las abrieron que no deberían haber abierto, pero era demasiada gente. Muchísima gente.
4: Sí, estaban bien la realidad de lo que pasa, que la era demasiada gente.
3: Por eso te digo, era muchísima gente. Mucha, mucha, mucha gente. Como digo, ni el año pasado vi tantísima gente. No bajé, estoy viendo, vi fotografías y no bajé porque tuve trabajo por otro lado, pero bueno, hay que decirlo. Un éxito, Lalito. De verdad, música, tradición, el ambiente familiar. Y que bueno, porque pues no hay nada que hacer aquí en la ciudad, ¿no? Miles de nogalenses se congregaron la noche del martes 15 de septiembre en el centro de la ciudad para la celebración del grito de la independencia. Desde las primeras horas de la tarde, pues sí, las familias comenzaron a concentrarse en las calles, tanto lo que es Adolfo López Mateos y Benito Juárez, donde se desarrollaba pues este programa artístico y cultural preparado con motivo de las fiestas patrias. Estas actividades comenzaron alrededor de las 5 o 6 de la tarde. Primero fue un ballet folclórico, la presentación de artistas locales, entre ellos estaba Ivana Lluvias y Ángel Carrasco. Posteriormente, pues subieron otros al escenario como parte del programa musical que acompañaron pues esta celebración. Y el momento central pues se desarrolló, usted sabe, en el Museo de Artes Nogales, desde donde el alcalde encabezó el protocolo del grito. Estaba la esposa, estaban sus hijos, también estuvo presente integrantes del cabildo, del ayuntamiento, el SECRE, funcionarios municipales, representantes empresariales y ciudadanos, al igual que reporteros y periodistas. No, yo no fui invitada, gracias. No me invitaron, Alit. Me sentí tan mal y dejé de comer pozole.
4: Le mandaron decir que no fuera.
3: No, no me mandaron decir que no fuera, ¿no? Pero pues no me invitaron. O sea, yo no estuve dentro de los funcionarios municipales, representantes empresariales, ciudadanos y periodistas, ¿no? Entonces, bueno, obviamente quien dio la lectura del acta de la independencia fue don Hipólito Sedano. El SECRE, los honores a la bandera estuvieron a cargo de la escolta oficial de la Secretaría de Defensa Nacional. Siempre me encanta lo que hacen, de la 45 Zona Militar. Y pues esta ceremonia también fue acompañada por la banda de guerra del Tecnológico Nacional de México, Campus Nogales. Muchas felicidades a ellos también. Y bueno, hablando de esto, estoy hablando de la parte bonita, ¿no? Ahora, el día de ayer, pues ya ven que iba a ser lo del desfile. La Secretaría de la Defensa Nacional encabezó ayer este tradicional desfile cívico-militar por el 216 aniversario del inicio de la independencia de México. Elementos militares, estudiantes, cuerpo de emergencia, instituciones educativas, algunos grupos folclóricos, representantes de pueblos originarios, contingentes ecuestres, participaron en toda esta celebración, ¿no? Que fue el recorrido del cruce por la avenida Álvaro Obregón y la calle Vázquez, que concluyó a la altura de la avenida Tecnológico, como estaba programado por el gobierno municipal. Y bueno, el alcalde, mandos de la 45 Zona Militar y funcionarios municipales integraron también el presidium durante esa mañana, que pues realmente pues estaba muy rica porque estaba nubladito, ¿no? Con condiciones favorables, yo creo, para este tipo de actividades, y fueron avanzando muy bien para lo que era toda la avenida Obregón. Entonces, al concluir el recorrido, el coronel de caballería Luis Enrique Villarrodríguez, de la 45 Zona Militar, rindió el parte correspondiente y detalló la participación de los contingentes. Así que pues a los que asistieron el día de ayer al desfile, muy bien, muy muy bien. Ahora vamos con algo, ¿no? Que es, se los voy a poner como la pregunta del día de hoy. Agua, seguridad, bienestar y finanzas. Los pilares del segundo informe del alcalde de nuestra ciudad. Con un enfoque en las acciones de fondo que están transformando la red de abastecimiento y la vida diaria de los ciudadanos, se rindieron cuentas a la población durante este segundo informe del segundo periodo de gobierno del presidente municipal, evento que se llevó a cabo en el Teatro Auditorio de Nogales. Esto fue a las 10 de la mañana, mostrando los valores de esta administración, destacando como temas principales e históricos el rescate del agua, la seguridad comunitaria, el bienestar social y la salud financiera del municipio. El desarrollo integral de una ciudad fronteriza se mide por su capacidad para llevar servicios básicos a cada rincón, garantizar la tranquilidad de sus calles, mantener finanzas sanas que permitan un crecimiento sostenido. Y bueno, ese es el panorama que hoy refleja la actual administración municipal de Nogales, Sonora, al presentar los resultados de su segundo año de gestión. Esto no lo comento yo, lo comenta precisamente aquí en el Diario de Sonora, ¿no? Una inversión sin precedentes en infraestructura hídrica, rescate de espacios públicos, programas sociales, una reestructuración financiera histórica. El municipio muestra indicadores de avances que impactan directamente en la calidad de vida de los ciudadanos, y el alcalde también detalló cómo se ha hecho frente a esos rezagos históricos, transformando la administración pública en un motor de desarrollo urbano y económico. Y uno de los retos, dicen, más complejos para Nogales, de acuerdo con el municipio, siempre ha sido el suministro de agua potable. Y según los datos oficiales de este informe, en el año 2021 la ciudad iniciaba sus operaciones con una capacidad de apenas 850 litros por segundo, y menciona que actualmente, gracias a los trabajos de reingeniería, la capacidad de suministro ha alcanzado de 850 a 1,350 litros por segundo, que viene siendo un incremento del 41%. Describe también que se intervino de una manera profunda en la infraestructura de extracción, y hoy Nogales cuenta con 62 pozos en operación, obras para mejorar. Platico de las obras para mejorar, acciones preventivas en seguridad, bienestar social para las familias, educación, deporte y cultura. Nogales fortalece su economía, finanzas municipales con mejores indicadores, compromiso con el futuro de Nogales. Y bueno, parte de lo que él presentó en su segundo informe. Entonces, como les decía yo, si usted alcanzó a escuchar el informe del alcalde, está de acuerdo con esto de agua, seguridad, bienestar y finanzas, los pilares del segundo informe del alcalde de nuestra ciudad, nada más coméntelo. Si quiere, igual lo puede hacer al WhatsApp, al 631-180-1227. Repito, el WhatsApp es el 631-180-1227. Y bueno, siguiendo con la información también el día de hoy, 350 hijos de empleados del sector de maquiladora resultaron beneficiados este año con el programa de becas de la Asociación de Maquilas de Sonora, con el este ya el séptimo torneo de golf, como les había dicho, pero fueron 350. El evento que se celebró, se los mencioné la semana pasada, en Tubac, Arizona, pues reunió a estos 144 jugadores de 35 distintas empresas de maquila, más de 1,000 las solicitudes que se recibieron. Hay quien afirmó que, bueno, Genaro Becerra, que es el director de Index, afirmó que es el único torero que se dedica a este tipo de recaudaciones, y dijo también que es gracias a las empresas que se ha podido pues dar fuerza a este evento, que tiene como único fin incrementar el programa de becas que organizan y resulten más beneficiados. Entonces ya dieron el conteo, fueron 35 distintas empresas maquiladoras y 350 hijos de empleados del sector maquilador que resultaron beneficiados este año con el programa de becas de la asociación. Siguiendo con la información también el día de hoy, bueno, pues vamos con la información que ya saben no nos agrada aquí en la ciudad. Lo reportaron sin vida en carretera y reaccionó tras recibir en la Loxona. Fíjense que pues toda una fuerte movilización policíaca de cuerpos de rescate provocó la presencia de este hombre, que se reportó sin vida, tendido a la orilla de la carretera internacional. Tras el arribo de las autoridades, se confirmó que se trató de un hombre adulto que desvaneció en los carriles de sur a norte tras sufrir una sobredosis de droga cuando caminaba hacia su domicilio al ser liberado del Cerezo en esta frontera. El caso, que de acuerdo con la información oficial, se trata de Luis Antonio A., de 50 años de edad, residente de la ciudad, quien purgó una condena de más de 2 años de prisión, mismo que fue llevado a un hospital de la ciudad para recuperarse. Fue minutos después de las 7 que se informó al 911 sobre la presencia de esta persona que se encontraba atendida sobre la carretera, donde dos empleados de una empresa gasera, al verlo, decidieron parar su unidad y de una u otra manera pues protegerlo hasta la llegada de las autoridades. Agentes municipales, socorristas acudieron al sitio, ahí confirmaron el llamado. Se informó que los paramédicos, tras brindarle los primeros auxilios y notar que podría tratarse de una sobredosis, le aplicaron lo que es el naloxona y el hombre reaccionó, siendo llevado de emergencia a un hospital. Al llamado pues también acudió la Agencia Ministerial de Investigación Criminal, periciales de la Fiscalía y Nogales, la Cruz Roja, Seguridad Pública, bueno, en fin, todo el séquito, ¿no? Pero el señor parece que reaccionó, sigue vivo, y ya que lo llevaron al hospital, qué bárbaro. Y lamentable, ¿qué pasa? Pero deja, tú acabas de salir del Cerezo, Lalito. Parece que 2 años estuvo ahí. Está desesperado por...
4: Él quiso acabar.
3: Híjole, no. Es que no puede ser esto, de verdad. Bueno, resulta que un trabajador de construcción, mejor conocido como El Gringo, quien laboraba en la edificación de un local de 2 plantas en la colonia Solidaridad, aquí en la ciudad, pues lamentablemente perdió la vida tras sufrir una descarga eléctrica. Esto fue alrededor de las casi las 9 de la mañana el día de ayer. Elementos de seguridad pública fueron alertados sobre una persona accidentada por descarga eléctrica en una obra de construcción sobre la calle Octava de la colonia Solidaridad. Cuando llegaron los oficiales al domicilio, tuvieron a la vista una persona de aspecto joven, inconsciente en el suelo, por lo cual solicitaron la presencia de paramédicos, quienes arribaron pronto al lugar. Los paramédicos pues trataron de brindar los primeros auxilios, sin embargo la persona ya no contaba con signos vitales, por lo que se declaró el fallecimiento de la persona precisamente en el lugar. De acuerdo con la información, elementos que atienden emergencias en la ciudad, el joven fallecido solamente era conocido como El Gringo, ya que no sabían su nombre y tampoco contaba con alguna identificación con la cual se pudiese validar su identidad. Según los informes, este joven había sido deportado recientemente de los Estados Unidos y al tratar de obtener ingresos económicos solicitó trabajo en la obra de construcción, y pues ahí fue donde perdió la vida tras este accidente relacionado con electricidad. Los policías municipales dieron aviso al Centro de Atención Temprana y Servicios Periciales. Bueno, vamos a seguir con la información. Fíjense, resulta que, híjole, esta historia está pero fuerte, de Luis Arturo, que fue alcanzado por derrame de hidrosulfuro de sodio ahí en Naco. Resulta que ese hombre de 53 años, conocido como El Choco, Luis Arturo Osuna Vázquez, pues falleció después de permanecer aproximadamente 1 mes y medio hospitalizado tras presentar graves afectaciones de salud luego de la explosión de gases derivados del derrame de hidrosulfuro de sodio ocurrido por el descarrilamiento de un tren de Ferromex allá en el municipio de Naco. trabajaba como guardia de seguridad para la empresa Orica, ubicada a unos 3 kilómetros del sitio donde ocurrió el accidente. De acuerdo con su familia, el día siguiente del descarrilamiento, acudió normalmente a su trabajo. No había recibido información sobre los riesgos que representaba la presencia de este producto químico en la zona, que es muy fuerte, ¿eh? Horas después comenzó a presentar síntomas de intoxicación. Fue atendido inicialmente en centros médicos tanto de Naco y Cananea. Su estado de salud se agravó progresivamente y fue trasladado al Hospital General de la Zona 5 del IMSS, aquí en la ciudad, donde permaneció bajo atención especializada. La Secretaría de Salud de Sonora informó durante su hospitalización que el paciente presentaba daño neurológico y cerebral, además de afectaciones pulmonares. Autoridades de salud reportaban que se encontraba en estado crítico y que era el caso más grave identificado entre las personas atendidas después de este derrame. Ahora, tras el accidente, Ferromex señaló que el descarrilamiento ocurrió en una zona despoblada y que fue provocado por un deslave en los extremos de una alcantarilla derivado de la acumulación excesiva de agua por las lluvias, lo que habría, pues, debilitado la estructura de la vía. El accidente ferroviario ocurrió los últimos días del mes de julio, hay que decirlo, cuando varias unidades de un tren de carga Ferromex se descarrilaron de las inmediaciones del rancho Potrero, el Cobre, en el ejido precisamente de Cuauhtémoc. Inicialmente la Profepa estimó el derrame de 59 mil litros de hidrosulfuro de sodio. Posteriormente, Semarnat precisó que fueron aproximadamente 70,300 litros vertidos sobre este cauce de un arroyo y con una afectación estimada en una zona de 1.7 kilómetros cuadrados. Entonces, obviamente, la empresa aseguró que desde el primer momento activaron los protocolos de seguridad. Protección Civil notificó a las autoridades correspondientes y también se informó que implementaron lo que eran las acciones y medidas ordenadas por Semarnat y la Profepa para la contención y limpieza de la zona. Respecto al caso de este hombre, Luis Arturo Zuna, su familia denunció que mientras estaba en hospitalización, Ferromex y Grupo México no había establecido contacto con ellos ni ofrecieron apoyo para cubrir los gastos derivados de su atención médica. Las autoridades ambientales, por su parte, ordenaron a Ferromex realizar trabajos de contención, limpieza y remediación. Profepa también informó que la empresa tenía que retirar el suelo contaminado y cumplir con diversas medidas de urgente aplicación. Además, la Fiscalía General de la República abrió toda una investigación precisamente por el derrame. Pues es que ahora también viene la interrogante, ¿no? Sobre las consecuencias humanas de este accidente, del fallecimiento de este hombre. Y pues hasta el momento tampoco se ha informado públicamente la causa oficial de la muerte, ni se estableció de una manera definitiva lo que es una investigación médica y pericial, si el fallecimiento fue directamente relacionado con la exposición de este hidrosulfuro de sodio o fue a consecuencia de otras cosas, entre comillas, como dicen ellos, ¿no? Ojalá, qué lamentable, la verdad.
4: Para deslindarse, van a
3: decir. No, pues sí, uno, ya sabes que para pretextos somos muy buenos y para deslindarnos también nos sobran palabras, Lalito. Pero bueno. Y si vamos al otro lado de la frontera, ahora oficiales de la Aduana Protección Fronteriza de Estados Unidos decomisaron más de 608 libras de metanfetamina, equivalente a aproximadamente 266 kilos ocultos entre costales de carbón que intentaron cruzar por la garita comercial aquí en Nogales, Arizona. De acuerdo con la información oficial, este aseguramiento se realizó apenas hace 4 o 5 días, cuando agentes del CBP inspeccionaron este cargamento que pretendía ingresar a territorio estadounidense a través de las instalaciones comerciales de la garita mariposa procedente de Nogales, Sonora. Durante la revisión, los oficiales encontraron la metanfetamina oculta dentro de estas bolsas pintadas de negro que transportaban carbón como parte de un intento por disimular la droga entre la mercancía declarada. Y bueno, los paquetes fueron retirados del cargamento y asegurados por las autoridades federales estadounidenses para continuar con la investigación correspondiente. CBP no informó públicamente el valor estimado de la droga ni proporcionó detalles sobre la identidad o situación jurídica de la persona o las personas que se presumen fueron detenidas al transportar este cargamento. Y bueno, la garita comercial Mariposa es uno de los principales puntos de entrada para mercancía procedente de México, por lo que los agentes estadounidenses realizan inspecciones con tecnología no intrusiva y equipos especializados y también unidades caninas. Pues ahora fue en estas bolsas de carbono, güey. Pues que hicieron, no sé, Lalito, yo lo veo medio extraño todo eso, pero, o sea, él como quisieron ocultar, ¿no? esta mercancía, pero pues cada quien. Y siguiendo con la información, también al otro lado de la frontera, esto es en Najo, Arizona, resulta que una operación conjunta con por aire y por tierra de U.S. Customs and Border Patrol, mejor conocido como CBP, y agentes de la patrulla fronteriza del sector, culminó con la detención de un hombre identificado como Active Scout, que viene siendo un término utilizado para referirse a personas que realizan labores de vigilancia en lo que son las zonas fronterizas. Este operativo se desarrolló en una zona desértica cercana a lo que es Ajo, Arizona, aunque los detalles fueron difundidos oficialmente apenas ayer. De acuerdo con CBP, personal de reconocimiento desplegado en el área y una tripulación que operaba un dron del National Air Security Operations Center de Sierra Vista, que localizaron pues a este individuo, ¿no? El caso es que una vez confirmada la ubicación, fueron movilizados helicópteros, estos los A-Star y los Black Hawk. La aeronave transportaron a 5 agentes especializados del Special Operations Detachment y de la unidad también de Border Patrol. La tripulación del Black Hawk descendió mediante la técnica de, como le llaman, es de cuerdas estas, de fast rope o cuerda rápida, para asegurar el sitio. Bueno, fue toda una hazaña peliculesca, ¿no? Por una sola persona. Y el jefe interino de la patrulla fronteriza, que es Henry Laxdal, destacó que la operación combinó recursos aéreos, tecnología de vigilancia, agentes especializados para localizar personas que, según la corporación, facilita estas actividades ilícitas en áreas remotas del desierto. Y el detenido, como les digo, fue trasladado para ser procesado en el sector Tucson. El comunicado no proporciona lo que es el nombre dado, nacionalidad, y tampoco especifica qué actividad concreta realizaba al momento de ser localizado, pero tampoco se informó si estaba acompañado o qué cargos podía enfrentar este individuo. Pero pues lo único que hice es que detuvieron a este halcón en montañas precisamente de Arizona. No se sabe si era por droga, no se sabe si era por indocumentados, pero lo que sí es que traía un traje bien camuflajeado, que pues uno así a simple vista, pues lo, ¿cómo se llama?, se nos borra entre tanta rama, ¿no? Apenas con todo este protocolo de seguridad lo pudieron localizar. Y bueno, siguiendo con más información, también al otro lado de la frontera, un hombre de Tucson enfrenta múltiples cargos. Fíjense, según el Departamento de Policía de Tucson, los agentes arrestaron a este sospechoso después de que agentes del equipo de respuesta comunitaria de Westside, ahí en Tucson, iniciaran una investigación sobre un poseedor prohibido de armas acusado de fabricar y vender armas en lo que son redes sociales. Los agentes reunieron pruebas suficientes y obtuvieron una orden de registro para la casa del sospechoso, que está ubicada al sur de la ciudad. Durante el registro, los agentes informaron haber encontrado 12 armas de fuego de fabricación casera, conocidas comúnmente como armas fantasma, junto con 2 pistolas Glock y diversas piezas de pistolas y rifles. También incautaron aproximadamente 3,000 pastillas de fentanilo con la leyenda M30, y agentes de la oficina de alcohol, bueno, de lo que es alcohol, tabaco, armas de fuego y explosivos, fueron llamados para brindar apoyo también debido a la gran cantidad de armas recuperadas, ¿no? El sospechoso fue arrestado, fue ingresado a prisión por múltiples cargos, incluyendo 5 cargos: posesión prohibida, venta de narcóticos, posesión de un arma de fuego durante la comisión de un delito relacionado con narcóticos. Y bueno, los equipos de respuesta comunitaria del Departamento de Policía también combinaron la información de la comunidad con el trabajo policial proactivo para identificar la actividad delictiva y retirar de las calles las armas ilegales y las drogas peligrosas. Y también al otro lado de la frontera, resulta que agentes federales arrestaron a 3 hombres acusados de vender equipo para prensar pastillas y agentes aglutinantes a operaciones de narcotráfico ilícito en todo el país, ¿no? Según la Fiscalía del Distrito de Arizona, las detenciones se produjeron tras una operación policial interestatal llevada a cabo apenas esta semana. Entre los arrestos se encuentran, pues está Alster, Mike, William Robert, Mitchell Christen, Norris también, que son los principales directivos de lo que es la LFA y Machine con sede en Texas. Y un antiguo empleado también de una empresa que se llama Packard. Un jurado federal de Tucson presentó una acusación formal de 6 cargos contra la empresa y los tres hombres, ¿no? La acusación incluye un cargo de conspiración para fabricar, distribuir, exportar e importar ilegalmente máquinas y equipos y productos químicos y también productos y materiales para la fabricación de tabletas, y también se les va a imputar 2 cargos de distribución ilegal de productos químicos y productos y materiales, y 3 cargos de distribución ilegal de una máquina para fabricar este tipo de tabletas. Obviamente la investigación reunieron pruebas que demuestran que los acusados conspiraban para vender prensas de estas tabletas de escritorio y un agente aglutinante llamado Firmapress. La fiscalía alega que los hombres sabían o tenían motivos razonables para creer que los productos se usarían para fabricar sustancias controladas ilícitas, incluidas estas pastillas falsificadas con fentanilo. Y ahí viene el punto, falsificadas con fentanilo, porque hoy en día ya no sabes qué es lo que le ponen a este tipo de pastillas, y pues la gente que lamentablemente la sigue consumiendo, Lalito, pueden acabar pues en muerte, ¿no? Entonces, bueno, es parte de la información el día de hoy a nivel local. Son las 8 de la mañana, ya con 31 minutos, las 8 de las 8 aquí en Revista EXA.
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2: Mañana ya con 51 minutos. Bueno, pues ayer el día estuvo exquisitamente delicioso, bien nubladito, nada de calor, porque así me gusta, ¿no? Este bombón se derrite con el calor, señores. Entonces yo prefiero el frío más que el calor. Pero bueno, seguimos con lo que es el pronóstico del tiempo. El monzón mexicano y divergencia de altura sobre lo que es la parte noroeste del país va a ocasionar todavía lluvias acompañadas de descargas eléctricas en todo lo que es la zona. Viento también en algunas zonas de Sonora, Chihuahua, Durango y Nayarit. Hay este canal de baja presión en lo que es la parte interior de la República Mexicana. Viene también la interacción de una masa de aire frío y canal de baja presión en todo lo que es el Golfo de México. Las temperaturas todavía arriba de los 30 en todo lo que es la parte noroeste del país. Por ejemplo, hoy en nuestra ciudad se espera una máxima de 33 con una mínima de 18. Hay un 20% posible de lluvia, 15 kilómetros por hora el viento. Para mañana viernes, 34 la máxima con una mínima de 17, 0% posible de lluvia, 15 kilómetros por hora el viento. Y el sábado se establece en 34 la máxima con una mínima de 17, no hay posibilidad de lluvia, 20 kilómetros por hora el viento. En Hermosillo para el día de hoy, 39 la máxima con una mínima de 27, y en Tucson para el día de hoy, 35 la máxima con una mínima de 23. Ese sería el pronóstico del tiempo aquí en nuestra ciudad, en la capital, y con nuestros vecinos en Tucson, Arizona. Son las 8 de la mañana, ya con 52 minutos en todas partes. 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
3: Son las 9 de la mañana en punto. Vamos rápidamente con la información a nivel estado el día de hoy. Bueno, Obras, Seguridad y Finanzas marcan el balance que presentó precisamente hacia Sarán sobre su gestión en Hermosillo. Las cifras fueron expuestas durante esta sesión solemne de Cabildo, en la cual el presidente municipal presentó su segundo informe y entregó el documento a representantes de los poderes ejecutivo, legislativo y judicial en Sonora. La administración municipal reportó una inversión de 5,365.9 millones de pesos en 474 obras durante el periodo correspondiente a lo que es el informe. Y siguiendo con más, pues resulta que por primera vez desde que comenzó esta tradición alrededor de 1940 el año, el desfile cívico-militar del 16 de septiembre tuvo que ser cancelado ahí en la capital debido a las condiciones climáticas. El desfile programado en punto de las 8 de la mañana, pues formaba parte de esta actividad por el 216 aniversario de la independencia de México. Sin embargo, pues como fue una lluvia constante, tuvieron que suspenderlo. Los contingentes permanecieron varios minutos bajo la lluvia ahí en el Boulevard Rosales. Comandante interino de la Cuarta Zona Militar anunció obviamente la cancelación de lo que es este recorrido, y la decisión se tomó con base en el Boletín Meteorológico de Protección Civil, que preveía que las lluvias persistentes estuvieran alrededor pues toda la mañana y después de mediodía. Entonces no hubo desfile por primera vez desde 1940 allá en la capital, señores. Y siguiendo con más información también el día de hoy, pues precisamente, fíjense, con esto de las lluvias, ¿no? 4 personas recibieron apoyo por parte de bomberos de Hermosillo durante estas lluvias al elevar el nivel de los arroyos en distintos puntos de la capital. De acuerdo con el boletín informativo, las atenciones se registraron en un sector campestre, Jiménez y Los Manantiales, y afortunadamente pues no se reportaron personas lesionadas. El caso es que el auto de una de estas personas pues se apagó durante el cruce y tuvo que ser auxiliado. Después los ocupantes lograron encenderlo de nuevo, tratar de salir del cauce, pero no lo lograron. Empezó a crecer el arroyo y pues les impedía continuar de una manera segura. Fue por eso que fueron los socorristas a salvarlos. Y siguiendo con más información también el día de hoy, pues un accidente en la carretera Hermosillo-Guaymas. Fíjense, lamentable, los hechos ocurrieron alrededor de las 3 de la tarde cuando el conductor de un vehículo color gris salió de la cinta asfáltica, dio varias vueltas sobre el camellón central hasta quedar con dos llantas suspendidas en el aire. En el accidente resultaron lesionados 2 ocupantes del vehículo, quienes fueron auxiliados por personal de la Cruz Roja y trasladados al hospital ahí en la capital. Hasta el momento es toda la información que se da, solamente fueron lesionados, hasta el momento no hubo una pérdida que lamentar. Lo que sí, esta mujer de identidad desconocida que perdió la vida en la comisaría Miguel Alemán luego de que fuera atropellada por un conductor de un vehículo que al percatarse de lo ocurrido, pues huyó del lugar dejando en abandono la unidad en el lugar junto a la víctima. De acuerdo a los datos proporcionados por autoridades policiales, el accidente fue reportado alrededor de las 6 de la mañana en el kilómetro 2.8 de la calle 0 Sur, allá en el poblado Miguel Alemán. Al llegar al lugar, elementos de la policía adscritos a la zona encontraron tirada sobre la carretera a esta mujer, Tez morena, complexión delgada, estatura baja, que vestía pantalón negro y no presentaba signos vitales. En el lugar también estaba una camioneta color blanco 2014, la cual aparentemente había sido abandonada por el conductor. Una vez constatado que la persona había fallecido, los elementos dieron avisos periciales a la Fiscalía General de Justicia del Estado. Y bueno, resulta también que un menor de 14 años fue detenido por la policía municipal de Hermosillo luego de que presuntamente agredió a un adolescente de la misma edad. De acuerdo con este comunicado de Seguridad Pública Municipal, la agresión ocurrió en las colonias Isabeles. Los oficiales llegaron al lugar después de recibir un llamado de alerta por una pelea. Esto fue alrededor de las 7:20 de la mañana. La menor presuntamente golpeó en el rostro a esta adolescente también. Como resultado de la agresión, pues fue un hematoma en el ojo izquierdo, una herida de 2 centímetros de largo en la ceja derecha. La menor fue asegurada por la policía municipal. Después quedó a disposición de la autoridad correspondiente para investigaciones de ley. Y bueno, siguiendo con el tema precisamente del Piturris, ¿no? Resulta que la Fiscalía General de Justicia del Estado de Sonora esclareció el homicidio de José Luis N., o este taquero conocido como el Piturris, ocurrido el 10 de septiembre. La captura de este presunto responsable es Felipe Alberto N., de 21 años de edad. Se realizó apenas esta semana la captura. Con él fue detenido también un acompañante, según el comunicado oficial. El móvil del crimen está vinculado a disputas de narcomenudeo. Los peritajes de balística confirmaron que el arma asegurada a los detenidos fue la empleada precisamente para el ataque contra el Piturri. Además, esa misma pistola se utilizó unos días antes también en un homicidio registrado ahí en el Conti, en la comisaría del Cocorito, hechos que ya fueron reivindicados por un grupo criminal. Según el comunicado, la detención de estas personas involucradas fue en la zona norte de Ciudad Obregón. Elementos de la agencia ministerial ubicaron este vehículo color gris BMW involucrado también en el ataque. Tras una persecución, los sospechosos colisionaron contra un automóvil particular y en ese punto fueron capturados por elementos de la AMI con el apoyo también de la PSP, Policía Municipal, SEMAR, en fin. Investigaciones ministeriales, señalamientos de por lo menos 3 testigos periciales permitieron establecer la participación de Felipe Alberto N. en los hechos violentos. Y bueno, el dictamen pericial de balística determinó que esta arma corta asegurada a los detenidos sí fue la utilizada para privar de la vida precisamente a la víctima. Y bueno, hasta el momento la información a nivel estado. Son las 9 de la mañana, ya con 7 minutos en todas partes. 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
1: Son las 9 de la mañana ya con 24 minutos, 9 con 24 minutos. Vamos a checar lo que son las garitas aquí en nuestra frontera el día de hoy. Pues sí hay fila, señores, sí hay fila. Déjenme les comento antes que nada, Garita Mariposa, en este momento las puertas abiertas son 6, 4 del lado izquierdo, 2 del lado izquierdo, 4 del lado derecho. En la parte del recinto fiscal no se alcanzan a ver autos, pero por el lado de Mariposa aproximadamente está casi llegando. No, no está casi, está esperando unos 10 autos para que llegue a lo del FIMA, pero el tiempo de espera aproximado sería de unos 40 minutos ahora. Por la garita de Concini, en este momento las puertas abiertas son 1, 2, son 3 las puertas abiertas y dicen que el tiempo de espera aproximado es de unos 35 también a 40 minutos. Está casi a la mitad de lo que es el casino. Casi a la mitad de lo que es el casino. Donde sí hay un poquito más de fila es en la parte de la Sentry. En la parte de la Sentry dicen que el tiempo aproximado de espera sería unos 30 minutos. Está pasando lo que es el mucho más allá de lo que es el banco ahí de la Vázquez. Mucho más allá de lo que es el banco de la Vázquez, ¿no? Pero es que también dejan pasar, ya sabes. Así como de que, ay, ahorita le doy, total, ya estoy aquí en la Sentry, ¿no? Entonces, pero sí, el tiempo de espera en lo que es la Sentry sería de unos 30 minutos aproximadamente. Dicen que donde hay más fila es a nivel peatonal. El tiempo de espera en la garita de Concini es de 25 a 30 minutos. La información de las garitas, vamos con el dólar el día de hoy. 16.50 si usted lo va a vender, 17.30 si usted lo va a comprar. Hasta el momento esa sería la información de las garitas, la divisa aquí en nuestra frontera. Son exactamente las 9 de la mañana ya con 27 minutos en todas partes. 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
1: Son las 9 de la mañana ya con 34 minutos y así morning. Yo no sé si usted está igual que yo. Yo pensé que era el lunes y ya después me dijeron no, ni es jueves, pero bueno, sea el día que sea, estamos aquí, señores. Hoy precisamente que estamos a jueves 17 de septiembre, estamos celebrando el onomástico de todos los Roberts, de todos los Roberto. ¿Te acuerdas de Robertito el apretadito de la lista? Tengo mucho que no sé de él, luego voy a preguntar. Roberto, que significa el que brilla por su fama, bueno, aquel no cuya gloria resplandece.
2: Ya no lo va a reconocer.
1: Porque ya lo viste tú. Ok. Resplandece, perdón, aquel cuya gloria resplandece, ¿no? También estamos celebrando el onomástico de Hildegarda, Rodingo, Sátiro y Columba. Todos ellos santorales del día de hoy. Tenemos muchos cumpleañeros. Está Rodrigo Valenzuela, está Perla Molinares, Omar Mendoza, que le mando un al abogado, Omar Mendoza, que le mando un abrazo fuertísimo, Víctor Manuel Rivera, está Keila González, Doris Ramírez, Gabriel Gagiola, mi primo. José Parra o el Quito el Parra, también está una gran amiga, Carla Siqueiros, que le mando un abrazo muy fuerte. Todos ellos están en el calendario exacto, así que ya sabe, el WhatsApp al 631-180-1227, repito, 631-180-1227. Son las 9 de la mañana ya con 35 minutos en todas partes. 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
2: Son las 9:49 a.m. ¿De qué vamos a platicar el día de hoy? No son mentiras, Lalito, fíjate. Hoy, juevesito, ya sabes que me encanta porque todo tiene que ver con el bienestar, con nuestra autoestima, con darle para arriba, ¿no? Pero yo no sé si a usted le ha pasado, yo no sé de verdad si a usted le ha pasado en ocasiones que siente así como que una intuición, ¿no? Ya sabe, las maripositas en el estómago, que si el dolorcito de cabeza. Hay señales de que tu intuición rara vez se equivoca. Muchas veces no nos damos cuenta, pero en realidad existe, ¿no? Yo sé que, pues seguro igual te ha pasado que entras a algún lugar o igual conoces a alguien y así como de la nada sientes la punzada en el estómago, así como que, híjole, tengo que ir corriendito al baño, o una, pues igual puede ser sensación de paz inexplicable. A mí me ha pasado, no sé a ustedes, pero a mí sí me ha pasado. No hay una explicación lógica, no hay datos científicos tampoco en ese segundo, pero algo dentro de ti como que dice exactamente qué camino tomar. Entonces, a menudo catalogamos este tipo de momentos como muy simples, ¿no? O simples casualidades o paranoias del día a día, pero la realidad es que nuestra intuición es una de las herramientas mentales más poderosísimas y sofisticadas que poseemos. Muchos no nos damos cuenta de esto y es como un procesador de datos ultrasónicos que ya sabe, va trabajando en segundo plano, analizando esas microexpresiones, esos tonos de voz, esos patrones del entorno para darte una respuesta instantánea. Entonces, tener una conexión fuerte con tu sexto sentido, pues no es cuestión de magia. Entonces, de eso vamos a platicar el día de hoy, de esas señales que tu intuición rara vez se equivoca. Digo, algo divertido, algo tranqui, no son mentiras, es la realidad. Son las 9:51 en todas partes. 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
2: Son las 10 de la mañana en punto. Vamos rápidamente a darle la vuelta al mundo con la información. Fíjense que hubo una detención de esa chica que se llama Jenny Nace Domínguez, de 26 años, y su hija Zoe, de 6, tras acudir a una cita migratoria allá en Carolina del Norte, concluyó con su deportación a Venezuela. Esto lo confirmó el esposo, que es Anderson Pirela. Esto fue el 14 de septiembre. Obviamente, esta mujer acudió a una oficina migratoria acompañada de su hija. El esposo la llevó hasta el lugar y esperó en el estacionamiento. La cita estaba programada para las 9 de la mañana, pero una hora después su esposa no regresaba, tampoco respondía a los mensajes. El padre relató que recibió un mensaje de dos palabras: vete ya. Cuando me dice vete, el corazón pues dice que se le aceleró y pensó que algo había pasado. Por temor a ser detenido, decidió obviamente retirarse del lugar. Horas más tarde, un agente migratorio llamó a un contacto de emergencia para informar que la madre y la hija habían sido detenidas, y esa misma noche pues lograron comunicarse brevemente con el esposo, y que le dijo que estaba bien pero con la niña, pero que no podía decirme absolutamente nada más. Obviamente la llamada provenía de un número de Virginia, lo que confirmó que ambas habían sido trasladadas pues a ese estado, y pues decían: no es una delincuente, niña de 6 años, su madre, que fueron engañadas para ser detenidas precisamente por ICE. Hasta ahí es precisamente la información que se tiene. Y bueno, entre otra información, hay motivos razonables para creer que Estados Unidos cometió crímenes de guerra contra civiles de Irán, mientras la población de ese país también enfrenta graves violaciones de derechos humanos. Esto lo dijo el propio gobierno, precisamente, y las Naciones Unidas, contra civiles de Irán, ¿no? El gobierno y la ONU, en el último informe que va a ser presentado en el Consejo de Derechos Humanos, dicen los investigadores independientes que llamaron a los 47 países que integran el organismo a presionar para poner fin a esta guerra y llevar ante la justicia a los responsables de posibles crímenes de guerra y otorgar asilo a los civiles que huyen precisamente al extranjero. Irán, Israel y Estados Unidos no forman parte de este Consejo de los Derechos Humanos, y bueno, los investigadores señalan que tras estos ataques de Estados Unidos a Israel, encontraron elementos para considerar que Estados Unidos pudo haber cometido un crimen de guerra mediante ataques indiscriminados que provocaron muertes y lesiones entre civiles, y así como daños a bienes de carácter civil. Esto se va a poner bueno, señores. Y siguiendo con la información, vamos con esta de Lula da Silva. Lula Inácio Lula da Silva, el presidente brasileño, dijo el día de ayer que irá a la Asamblea General de la ONU a decirle a Donald Trump que no se mete en las elecciones de Brasil, que van a ser el próximo mes de octubre, en las que va a buscar pues una reelección. El izquierdista Lula dará un discurso en el foro de las Naciones Unidas allá en Nueva York, donde puede cruzarse con el presidente estadounidense, aliado de su rival y candidato de la derecha, Flavio Bolsonaro. Lula y Flavio están en un empate técnico, entre comillas, entre las encuestas para una probable segunda vuelta el 25 de octubre. Dice: yo voy a la reunión de la ONU para tener una charla con Donald Trump y decirle: no te metas en las elecciones de Brasil. Eso fue lo que dijo el mandatario durante un acto de campaña en un barrio popular de la capital allá en Brasilia. Por ahora no está prevista una reunión bilateral específica con el republicano, y bueno, ambos presidentes probablemente se van a cruzar en esta asamblea, como ya ocurrió también el año pasado, ya que les tocaba dar sus discursos en un orden sucesivo. Y bueno, lamentablemente, fíjense, el helicóptero de la cadena hermana esta de en Estados Unidos, que es Telemundo, así le llaman, cadena hermana Telemundo y NBC, que se estrelló en Los Ángeles, dejó como víctimas a un periodista, a una periodista, Eliana Moreno, y también al piloto, que es Matt Sinip, y a un transeúnte, fíjense, la aeronave cayó en un estacionamiento cercano a unas de las instalaciones de almacenamiento de una comunidad ahí en el Valle de San Fernando, al lado, viene siendo al norte de Los Ángeles. Esto fue lo que dijo el departamento de bomberos. Entonces, el equipo cubría desde lo alto este choque entre autobuses, de acuerdo con un reporte precisamente de la cadena, y la tercera víctima fatal fue pues este peatón, ¿no?, que se encontraba en tierra cuando ocurrió el accidente, dijo el capitán de bomberos. El Departamento Médico Forense de Los Ángeles identificó a esa víctima más tarde como una mujer de 29 años, y el equipo periodístico aéreo que falleció trabajaba como agente libre porque vendía la cobertura desde los helicópteros con una empresa que es Angel City Air, pero cubría regularmente para las cadenas, tanto que es NBC Los Ángeles y Telemundo. Esta periodista bilingüe, Eliana Moreno, nació en el condado de Orange, que viene siendo al sur de Los Ángeles, y se graduó en la Universidad de Chapman con títulos en periodismo, audiovisual y ciencias políticas. Y bueno, el transeúnte obviamente pues estaba en el momento, en un lugar donde no debería de estar, en el momento, ¿cómo se llama? En el lugar equivocado, en el momento equivocado, ¿no? Y es lamentable esta situación. Y bueno, con más información, fíjense que al menos 21 personas perdieron la vida, también incluyendo entre estas 21, 12 niños. Esto fue por el colapso de un edificio de 6 plantas ahí en la ciudad de Gaza el día de ayer, lo informaron las autoridades, ¿no? Devastado por la guerra, invasión de Israel. Este edificio, que era de 6 pisos, tenía 4 departamentos por piso, se derrumbó sobre viviendas y tiendas de campaña cercanas a lo que es la zona ahí en la ciudad de Gaza, según la Agencia de Defensa Civil. El inmueble, que fue bombardeado varias veces por Israel en el 2024-2025, pues se derrumbó en plena noche mientras decenas de personas que habían encontrado ahí un refugio improvisado dormían, lo que explica el gran número de víctimas, como les digo, 21, y entre ellos 12 niños. Y vamos con esta información también. Resulta que ya este hombre de Laredo, Texas, identificado como Cristian Estrada, de 40 años, fue sentenciado a 120 meses de prisión tras declararse culpable de intentar persuadir a alguien que creía era una niña de 12 años para participar en actividades sexuales. La condena fue dictada por una jueza del distrito estadounidense, quien subrayó lo preocupante que resulta que una persona en una posición de respeto pues haya cometido un delito. ¿Y por qué les digo de respeto? Porque era una ex agente de Texas que intentaba abusar de esta menor ficticia, ¿no? Y la menor ficticia era un agente. Entonces, imagínate nada más. El caso es que además de la pena de cárcel, deberá permanecer en libertad condicional supervisada de por vida, cumplir con restricciones de acceso a menores e internet y registrarse como delincuente sexual. Esto fue entre abril y diciembre del 2025. Fuerzas del orden llevaron a cabo toda una operación encubierta en la que Estrada participó utilizando el alias de Dubhound en plataformas como Reddit, Snapchat, Telegram. Entonces, durante estas conversaciones manifestó interés sexual en una niña ficticia de 12 años y solicitó imágenes también explícitas y habló de concertar encuentros. Entonces, en noviembre del 2025 pidió comunicarse directamente con la supuesta menor y proporcionó su cuenta de Snapchat. Posteriormente, inició conversaciones con una cuenta encubierta que creía pertenecía a esta niña de 14 años, reiterando su solicitud de material pues sexual, ¿no? Las autoridades obtuvieron registros en Reddit que ayudaron a la identificación como consumidor de drogas también, y en ese momento este agente juramentado del Departamento de Seguridad Pública de Texas, pues lo que agravó la preocupación de las autoridades y se pusieron las pilas. Entonces, tras ejecutar una orden de registro federal en su residencia ahí en Texas, confirmaron que durante el interrogatorio la cuenta de Telegram, que es Dubhound, pues le pertenecía ahora ex agente, ¿no? Proteger a los menores de las depravadas artimañas de los depredadores sexuales en línea es una prioridad absoluta para el Distrito Sur de Texas. Eso fue lo que declaró el fiscal federal Aaron Fritz. Si alguien utiliza internet para abusar de niños, niñas, esta oficina pondrá un mundo patas arriba. Perseguiré a estos depredadores en línea hasta los confines de internet para proteger a los niños y niñas y mantenerlos alejados de los pervertidos. Eso fue lo que dijo precisamente el fiscal federal. Bueno, obviamente este ex agente va a permanecer bajo custodia a la espera de ser trasladado a un centro penitenciario federal, que no quiero saber cómo le va a ir. Y obviamente la investigación fue realizada por el FBI, estuvo también con el apoyo del Departamento de Seguridad Pública de Texas, mientras que los fiscales federales adjuntos están a cargo precisamente de este caso. Y bueno, con esto le dimos la vuelta al mundo el día de hoy. Son las 10 de la mañana con 9 minutos en todas partes. 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
2: Son las 10 de la mañana, 10 de la mañana ya con 12 minutos, 10 con 12. 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
2: Son las 6 de la mañana, ya con 20 minutos. Ay, qué rápido, ¿verdad? Muy rapidísimo que está pasando el tiempo. 10 con 20 minutos. Y bueno, resulta y resalta, señores, que estamos platicando de esas señales de que nuestra intuición rara vez se equivoca, pero muchas veces no lo vemos. Les decía yo que esta conexión tan fuerte con nuestro sexto sentido no es cuestión de, como el Harry Potter, ¿no?, de magia, sino más bien de sensibilidad, de qué tan dispuesto estamos a escuchar ese como susurro interno antes de que la mente lógica llene toda, nos llene todo de dudas, ¿no? Entonces, bueno, en un mundo lleno de ruido, opiniones ajenas, notificaciones constantes, aprender a distinguir la voz de nuestra intuición, de nuestros miedos, créanme que puede cambiar por completo lo que es la forma en la cual tomamos muchas veces las decisiones. Entonces, si sospechamos de que tu brújula interior opera en una frecuencia más alta que la del promedio, pues hay que revisar estas señales definitivas que demuestran que tu voz interna rara vez se equivoca. Y una de ellas, pues, sería el famoso presentimiento en el estómago que nunca falla, ¿no? Y es que la ciencia, aunque usted no lo crea, ya ha demostrado que nuestro sistema digestivo está densamente conectado con lo que es el sistema nervioso, a tal grado de ser considerado un segundo cerebro, y tu intuición sabe perfectamente cómo usarlo, pues, a tu favor. Entonces, si cuando estás por cerrar un trato, aceptar un trabajo o salir con alguien nuevo y sientes ese nudo físico, una pesadez o, por el contrario, una ligereza hermosa en el abdomen, pues hazle caso, ¿no? Porque ese indicador corporal es la primera línea de defensa de lo que es tu subconsciente cuando ignoras esa alerta estomacal y sigues adelante por solamente por compromiso. Entonces, por lo general, terminamos viviendo una situación complicada y diciendo la típica frase de "ay, sabía que no deberías haberlo hecho". Entonces, bueno, el famoso presentimiento en el estómago, créanme, nunca falla. Son las 10 de la mañana, ya con 22 minutos en todas partes. 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
1: Las 10 de la mañana ya con 35 minutos. Y bueno, otra cosa de tu intuición sería si detectas las malas vibras en los primeros 5 segundos, señores. No necesitas convivir semanas con una persona para saber si tú sabes esa energía vibra en la misma sintonía que la tuya o si esconde dobles intenciones tras una sonrisa perfecta. Entonces, tu sexto sentido capta inmediato ese lenguaje no verbal, las incongruencias también en las miradas y la energía general de los entornos en un abrir y cerrar de ojos. Entonces, por ejemplo, si alguien te da una mala espinita inexplicable desde el primer saludo, pues tu mente no está siendo prejuiciosa, simple y sencillamente está leyendo esas señales sutiles que tu ojo consciente no nota. Entonces, el tiempo casi siempre termina dándote la razón, revelando las verdaderas intenciones de esa persona y confirmando que tu filtro de autenticidad es infalible. Y también sería otra el tomar decisiones rápidas que resultan ser las mejores, porque bueno, mientras que por ejemplo tus cuates, ¿no?, pasan días haciendo listas de pros y contras, analizando estadísticas y estrenándose por elegir una opción, pues tú eres así como capaz de tomar una ruta en cuestión de segundos basándote puramente en lo que se siente correcto. Fíjate, lo más impresionante de todo esto obviamente es el patrón, porque pues esas elecciones improvisadas, ya sea elegir, no sé, una carrera, comprar un artículo, cambiar de planes de último momento, pues terminan muchas veces siendo las más acertadas de tu vida. Entonces, tu cerebro, ¿qué pasa con tu cerebro? Pues procesa tus experiencias pasadas en una velocidad tan impresionante que te entrega la conclusión de inmediato y te permite moverte por el mundo con una agilidad y una seguridad que a los demás muchas veces les parece asombrosa. Ya regresamos con más, 10 con 37 minutos en todas partes. 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
2: Yo.

0: Bueno, eso somos nosotros tratando de ser fotógrafos, men.
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2: Son las 10 de la mañana ya con 52 minutos. Algo más. Una señal de intuición podría ser ese famosísimo, lo hemos escuchado muchas veces, el déjà vu, ¿no? Los sueños premonitorios, que no todos los tienen, pero bueno, tener la constante sensación de que quizá ya viviste un momento exacto o soñar con una situación específica que se materializa a los pocos días, no es una casualidad de tu imaginación. Fíjate, la mente, nuestra mente intuitiva tiende a ser sumamente perspectivas durante las horas de sueño, que es cuando el ego y el estrés diario se apagan, dejando el camino libre para que el subconsciente o nuestro subconsciente ordene la información del entorno. Entonces, por ejemplo, si tus sueños suelen darte esa respuesta a problemas complejos o si experimentas sincronías constantes en tu día a día, pues sí, significa que estás en perfecta sintonía con ese flujo natural de las cosas, permitiendo que tu mente anticipe escenarios con una precisión que es impecable. ¿Y por qué no decirlo, verdad? Existe una conexión invisible, pero sumamente real, entre las personas que se quieren y tu intuición. Y esto se utiliza como una red de comunicación instantánea. Entonces, bueno, de repente te llega a la mente la imagen de, no sé, de tu mejor amigo, de tu mamá, de tu pareja, de un hermano, sientes una necesidad urgente de mandarles ese mensaje y al hacerlo te enteras de que justo en ese momento estaban pasando por un mal rato, necesitaban un consejo. Pues este lazo de empatía superior, pues sí demuestra que no solo estás atrapado o atrapando más bien en esos tus propios pensamientos, sino que tu energía es capaz de percibir esas bajas frecuencias de tu círculo cercano y se convierte en una especie de guardián emocional para todo tu grupo. Entonces, si sientes cuando un ser querido o alguien que realmente quieres te necesita sin que te diga nada, una llamadita de volada, por favor. 10 de la mañana con 53 minutos en todas partes. 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
2: Son las 11 de la mañana con 5 minutos. Fíjense que esta está curiosa, pero yo creo que de las intuiciones, ¿sabes cuando alguien te está mintiendo aunque no tengas pruebas? Yo en esta sí soy bien intuitiva, señores. Puedes, por ejemplo, estar escuchando el discurso más ensayado de la vida mundial, lógico y convincente del mundo, pero si tu intuición detecta si una pequeña grieta en la historia, empieza ese foquito rojo, ¿no? La alarma como que se enciende en tu cabeza de inmediato. Entonces notas cuando un tono de voz se fuerza, cuando una mirada pues esquiva el contacto, o simple y sencillamente cuando la historia pues como que no cuadra, ¿no? A nivel vibracional, aunque no tengas capturas de pantalla ni argumentos físicos para demostrarlo, quienes tienen este poder de saber cuando alguien está mintiendo, suelen ver cómo semanas o meses después la verdad sale a la luz de una forma muy inesperada, confirmando que tu detector de mentiras interno pues tiene ese porcentaje de efectividad de casi 100%. Entonces, bueno, los que intuyen las mentiras es fabulosísimo, señores. Ahora, si por ejemplo ibas caminando hacia un lugar y de pronto decides darte la vuelta o cancelas una salida a una fiesta o un viaje de última hora, simple y sencillamente porque algo no sentías de todo bien, así como que en la atmósfera, bueno, pues cuidado, porque más tarde igual y te puedes enterar de que en este trayecto hubo un tráfico terrible, un contratiempo muy pesado, o que la reunión terminó en todo un drama innecesario del que te liberaste por completo gracias a tu oportuna retirada, ¿no? Entonces, esa intuición o tu intuición actúa como un escudo protector que te desvía sutilmente de las situaciones que van a desgastar tu energía y te guían por caminos más seguros y fluidos, siempre y cuando obviamente dejes el orgullo a un lado, ¿no? Y te permitas fluir con estos impulsos repentinos. Así que si cambias de planes de la nada y te salvas de un dolor de cabeza, pues bien por ti. Parte de la intuición, señores, 11:07. 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
2: Son las 11 de la mañana ya con 19 minutos, 11 con 19 minutos. Y bueno, ya para cerrar el tema del día de hoy con esto de las intuiciones, fíjense nada más que la última sería de estas señales. Pues no sé, que muchas veces la gente puede acudir a ti constantemente en busca de algún consejo. Ustedes saben que yo no doy consejos, doy mi punto de vista, mi observación, ¿no? Porque dar un consejo es un arma de dos filos. Y muchas veces, incluso sin darte cuenta, las personas a tu alrededor, pues como que sí pueden llegar a percibir esa sabiduría innata y la claridad que pues puedes llegar a emanar al tiempo de hablar, ¿no? Por lo que te has convertido, así como que el consejero oficial, el grupito de amigos, de compañeros de trabajo. Entonces, cuando te exponen un problema, tú puedes ser capaz de ver el panorama completo, ofrecer quizá una solución objetiva y sobre todo acertada, yendo directo a lo que es la raíz del asunto en lugar de perderte entre los detalles superficiales. Entonces, tu capacidad, esa capacidad que puedes llegar a tener para guiar a los demás, pues no viene de haber revivido todas las experiencias del mundo mundial, sino más bien de tu facilidad para sintonizar con la verdad de las situaciones a través de tu guía interna, la cual pues puedes llegar a compartir con mucha generosidad, ¿no? Entonces, por eso quise platicar con ustedes el día de hoy acerca de pues este tipo de intuiciones que rara vez, si se aplica en ti, puede ser equivocada. Entonces, con esto cerramos el tema del día de hoy. Son las 11:20. 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
1: 11 de la mañana ya con 34 minutos, 11 con 34 minutos. Oigan, qué escándalo esto del Alex Syntek, ¿no? La que se está haciendo viral. Obviamente hay una furia en un escenario que fue patrio, ¿verdad? En estas fiestas. Resulta y resalta que mi querido Alex Syntek tuvo una presentación. Bueno, formó parte de los festejos por el grito de independencia organizado allá en la Benito Juárez, en México. Y ofrecía un concierto gratuito con una... Pues, el concierto de Alex Syntek es muy bueno, tengo que decirlo, ¿no? Pero resulta que una persona del público le pidió interpretar una canción que no pertenece a parte del repertorio, ¿no? Entonces la solicitud pues provocó una respuesta del músico desde el escenario. Obviamente lo subieron a redes sociales, y para qué les cuento. Entre más digas eso, menos voy a cantar, fue lo que dijo Alex Syntek durante este intercambio, que también señaló como que complacería a quienes llevaran mercancía oficial solamente suya, ¿no? Entonces parte del público reaccionó con abucheos, mientras otras personas grababan el momento incómodo, compartieron el video en redes sociales, y bueno, las imágenes dieron pie a críticas sobre la forma en la cual Alex Syntek respondió durante esta celebración pública. Entonces también circulaban comentarios que usaron la expresión de brote psicótico, fíjense muy bien, para describir su comportamiento. Entonces, bueno, siempre ha sido así Alex Syntek, ¿no? Es como que le dicen algo, se prende. Esto fue el 15 de septiembre allá en la Ciudad de México. Entonces la tensión en esta plaza alcanzó su punto máximo cuando este asistente, como les digo, le solicitó interpretar una canción ajena. Que bueno, específicamente era un tema que el público atribuyó erróneamente a Juan Gabriel, pero que en realidad pertenece a Marco Antonio Solís. No me pregunte cuál era, ¿no? Esta simple petición desató la molestia de Alex Syntek. Entonces, bueno, obviamente en plataformas digitales los usuarios comenzaron a especular sobre este supuesto brote psicótico debido a su comportamiento errático y fuera de lugar. Lejos de calmar las aguas, emitir una disculpa, ofrecer una disculpa por interrumpir el ambiente festivo, pues obviamente recurrió a sus plataformas digitales también para emitir este pronunciamiento más que comunicado, ¿no? En sus historias de Instagram publicó un mensaje enigmático que rápidamente desató la controversia, ya que con frases sueltas e inconexas declaró que no planea retractarse de sus polémicas palabras y que lo sentía mucho. Así tal cual dice, la luz ya viene y los justos serán recompensados. Yo no entendí por qué escribió esto, pero bueno, es Alex Syntek, ¿no? También puso, viene acompañado el texto con un tono de advertencia, esta declaración cargada de un fuerte simbolismo personal que muchos seguidores y detractores interpretaron como una respuesta directa a la ola de críticas y la falta de empatía que denunció durante el incidente en este concierto. Hay que decirlo, ¿no? Trae como un hartazgo acumulado. Tiene un carácter muy fuerte el Alex Syntek. Lleva años enfrentando duras críticas por lo que es su postura radical contra géneros urbanos como el reggaetón, los corridos tumbados, a los que considera, pues, inapropiados a su punto de vista. Obviamente, durante este show, exigió a sus fans que lo defendieran activamente de los ataques cibernéticos que, según sus propias palabras, han afectado gravemente la tranquilidad de su familia. Olvidó por completo lo que era el carácter festivo del 15 de septiembre, ¿no? Y familiar dentro de lo que es este evento patrio, transformado en un concierto gratuito en celebración en un espacio que de queja personal y regaños, porque siguió. Es así como que la chinchita que no te quitas y sigue. La rápida viralización de los videos generó un intenso debate sobre la salud mental de Alex Syntek, su manejo de frustración que no lo tiene, y su viabilidad en eventos masivos. Créanme que el manejo de frustración, híjole, es como dicen, de mecha corta, ¿no? Y en un discurso también instó a los jóvenes a expresarse como mexicanos y dejar de imitar modismos extranjeros, lo que polarizó aún más la audiencia que estaba presente. Ay, mi Syntek, ¿no? En este mediático incidente, pues marca, hay que decirlo, este nuevo y tenso capítulo en turbulencia de relación de Alex con la industria musical actual y la opinión pública, más bien mexicana. En fin, parte del parte del show, ¿no? 11:39 en todas partes. 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
2: Son las 11 de la mañana, 11 de la mañana con 50 minutos. Señores, es tiempo de retirarnos, no sin antes agradecer su atención. El día de hoy, que estamos a juevesito 17 de septiembre. Muchas felicidades a los compañeros como son Gabriel Gaquiola, Doris Ramírez, Keila González, Víctor Manuel Rivera, Omar Mendoza, Perla Molinares, Rodrigo Valenzuela, Carla Siqueiros y el Quito Parra, José Parra. Muchas felicidades a todos ellos. No les voy a decir se van a quedar con el Charlie, porque el Charlie continúa de vacaciones, así que me voy a quedar en su programa durante estas dos próximas horas, y en punto de las 2 de la tarde entrarás a venir hasta las 6 de la tarde. Después viene Jesse Cervantes y así la excelente programación. Así que por hoy ha sido todo. Nils Abeja les dice Turulutata, chao, bye, o sea, así que adiós. Eduardo Santillanes en los controles. Ahí se ven.

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son las 12 de mediodía, ya con 21 minutos, 12 con 21 minutos. Le recuerdo que mi querido Charlie, pues anda de vacations, ¿verdad? Anda de vacaciones, bien a gusto él. Pero pues aquí les traemos muchísima información también el día de hoy, sobre todo esta noticia que está causando revuelo a nivel mundial. Resulta que una cirugía que se prolongó por más de 24 horas, desde la preparación hasta el cierre, y obviamente la recuperación, todo un equipo multidisciplinario ahí en el Cardinal Clenhorst Children's Hospital. Este es en Missouri. Pues resulta que estos expertos, estos científicos, porque hay científicos también, médicos, lograron separar con éxito a dos gemelas de 2 años que nacieron unidas por la cabeza, así como lo están escuchando, que, bueno, este no ha sido un caso único, pero de acuerdo con la Biblioteca Nacional de Medicina, los gemelos unidos por la cabeza se presentan solo una vez en 2.5 millones de nacimientos vivos y representan menos del 6% de los casos de siameses, ¿no? En la historia médica se han documentado 69 casos con este de gemelos que son cráneo-ópagos, así les se llaman, como apenas 62 intentos de separación en todo el mundo. Y resulta que estas gemelas, Hijab y Wupto, originarios de Etiopía, viajaron a San Luis, en Missouri, en marzo del 2025, poco antes de cumplir un año. Celebraron su segundo añito en marzo del 2026, semanas después de la cirugía, que pues obviamente, hay que decirlo, cambió sus vidas, porque uno de ellos dijo, la exitosa separación de estos dos pequeños representa mucho más que un logro médico extraordinario, es un poderoso testimonio de lo que puede llegar a ser posible cuando la experiencia pediátrica de primer nivel, la compasión, la innovación y sobre todo el propósito se unen al servicio de los que son más pequeños, o sea, de estos niños. Eso fue lo que dijo el presidente del hospital, que se llama Hossein Marandi, obviamente el director médico del hospital y el jefe de pediatría también de la Universidad de San Luis. Destacaron que la separación quirúrgica exitosa de estas gemelos pues requiere una precisión y, pues, ¿cómo no decirlo? Una precisión sublime, una atención meticulosa, el detalle de una, toda una coordinación sumamente compleja entre diversas especialidades y con lo que son las instituciones colaboradoras. Así que bien por estos médicos y bien por estos pequeños que tan solo acaban de cumplir 2 años de edad y ya van a poder hacer su vida normal y no como se meses unidos por la cabeza. Por mientras, vamos a continuar con más. Son las 12 de mediodía con 24 minutos en todas partes. 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

0: Son las 12 con 34 minutos. We Can Be Friends de Adriana Grande fue lo que escuchamos. 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De verdad, te tienes que preparar para lo que son estas... Pues esta noche, ¿no? De los vuelos, los golpes, las manchincuepas, como les digo yo, las llaves, toda esa energía de los luchadores pues más queridos de México. Uno de ellos, por ejemplo, es Psycho Clown, que va a estar presente en Coliseo Taurino. Y entre las mujeres, pues les puedo decir nada más y nada menos que Lady Shani. Así que se va a poner bueno. Recuerda que los boletos están a la venta ahí en Coliseo Taurino. Igual es el día de hoy que no te puedes perder esta gran noche con toda la energía de los luchadores de la Triple A en Coliseo Taurino. ¿Y sabes qué? ¿Sabes qué? 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No te lo puedes perder el día de hoy, 17 de septiembre, con Psycho Clown, Lady Shannon, entre otros muchos, muchos más. Por mientras, vamos a continuar con más música en todas partes. 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

Ya es la 1 de la tarde con 22 minutos. Y bueno, yo pensé que esto nada más en los programas de televisión, pero no, señores. Resulta que me encontré con el Hulk de Ohio, ¿verdad? Este, pues es un joven, realmente 21 años, el protagonista de esta historia, residente de allá de Millsville, Ohio, quien había acudido al Tribunal del Condado de Columbia para escuchar su sentencia por un caso ocurrido pues el año pasado, en el 2025. Pero bueno, eso no es nada, ¿no? El momento quedó registrado por cámaras de seguridad y las imágenes posteriormente comenzaron a difundirse en redes sociales. Es que, de acuerdo con los medios, fue sentenciado a 12 meses de prisión por varios delitos, ahorita les cuento, derivados de un incidente ocurrido el año pasado. Al terminar la audiencia, este chico, este custodio, le colocaron las esposas en la parte de enfrente de las manos y comenzaron a escoltarlo, ¿no?, por el pasillo hacia un área de detención. Pero bueno, marchaba muy bien. Fue entonces cuando este chico comenzó a manipular las esposas hasta conseguir romperlas, pero realmente romperlas. Las imágenes muestran cómo este joven se libera, se gira de una manera repentina, golpeó a uno de los que lo llevaban escoltado, luego golpeó al otro, empezó a correr al pasillo hacia la puerta de entrada. Bueno, ahí enfrente a la puerta de entrada quisieron detenerlo y también golpeó a otro. No, hombre, era toda una peliculona, de verdad. Es un testigo. Dice que él observó cómo trata de manipular a las esposas, pero no pensó que se fuera a zafar. El caso que otro de los agentes inició también la persecución antes de que llegara a la puerta de entrada. En el primer piso, otros intentaron cerrarle el pase, pero uno bien inteligente dijo, no, a mí no me la vas a hacer, a mí no me vas a golpear, sacó esa pistolita, que ya saben, los teasers, esos que te da toques, y pues ahí fue cuando se detuvo, ¿no? Fíjense que entre los cargos, yo estaba leyendo precisamente que tenía, de acuerdo con los reportes, agresión agravada en cuarto grado, incumplimiento de una orden policial, amenaza agravada y dos cargos de agresión. Por esto le dieron 12 meses, pues ahora que se agarre, porque después de la audiencia de sentencia, la fiscalía había solicitado 15 meses de prisión, se la bajaron a 12, y ahora con esto, quién sabe qué vaya a pasar. El Hulk de Ohio, así le llaman, y se está haciendo viral precisamente en redes sociales. Vamos a continuar con más música el día de hoy. Esto va a cargo de Los Caligaris, Viento a tu Favor. 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

¿Qué onda? ¿Qué tal? Muy, pero muy buenas tardes. Muy buenas tardes tengan todos ustedes y sean bienvenidísimos una vez más a este su programa. Yo soy Sabrina Mata y ya sabes que te acompaño con muchísimo gusto. Por lo pronto, por unos cuantos días más en este horario provisional, desde las 2 hasta las 6 de la tarde. Provisional. El día lunes ya entramos de nuevo con los horarios habituales, ¿eh? Así que aguas. Que sepas que amenazo con volver de 4 a 8, por lo pronto de 2 a 6. Así que, ¿qué te parece si mientras tanto nos vamos con más música? Y recuerda, en todas partes, ponte Exa.

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Ya son las 2 de la tarde con 21 minutos, 2 con 21, oigan. Vamos a felicitar cumpleañeros del día de hoy que tengo por acá. Que hoy 17 de septiembre cumplen años José Parra, también Gabriel Gagiola, Doris Ramírez, Keila González, Víctor Manuel Rivera, Omar Mendoza, Perla Molinares, Carla Siqueiros, Rodrigo Valenzuela y felicitando también muy especialmente a Mariana Félix y Jonás Cuen. Muchas felicidades, cumpleañeros, cumpleañeras del día de hoy. Les deseo un excelente día. Pásensela súper, súper, súper, súper bien. Y obvio, si conoces a alguien más que cumpla años el día de hoy, pues pásame su nombre en nuestro WhatsApp 631-180-1227, que por acá te voy a estar atendiendo, por supuesto. Pero mientras tanto, vámonos con más. Y recuerda, en todas partes, ponte Exa.

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Ya son las 2 de la tarde con 34 minutos y vamos a checar un poquito más de información del día de hoy. ¿Qué te parece? Oye, fíjate que un día como hoy, 17 de septiembre, pero por allá del 1683, un científico holandés llamado Antoine van Leeuwenhoek sería el primero en informar sobre la existencia de las bacterias. En 1964 en México se inaugura el Museo Nacional de Antropología. Cosa hermosa el Museo de Antropología, ¿eh? ¿Ya han ido? Está 10 de 10. 1991 en Estados Unidos, la banda de hard rock Guns N' Roses publicaría los álbumes gemelos o álbumes doble Use Your Illusion 1 y Use Your Illusion 2. En ellos aparecerían canciones como Don't Cry, November Rain y Strange. Y bueno, hoy es el Día Mundial de la Seguridad del Paciente, Día Internacional de la Música Country, Día Internacional de la Fiebre Mediterránea Familiar, Día Mundial del Síndrome de Kleefstra. Así que ahorita hablamos un poquito más al respecto de alguno de ellos. Mientras tanto, vámonos con más. ¿Qué te parece? 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

Ya son las 2 de la tarde con 47 minutos. 2 con 47, oye, pues bueno, hoy es el Día Internacional de la Música Country. Ajá. Fíjate que el 17 de septiembre se celebra esta música en homenaje a Hank Williams, que fue uno de los artistas de este género más populares del siglo XX, ¿ok? La primera vez que se celebró fue en el 2003, pero hay fuentes que sitúan el comienzo de esta celebración desde 1920, justo. Y bueno, el Día Internacional de la Música Country se celebra en ciudades, pueblos del mundo, con festivales de música, conciertos, concursos, donde los músicos disfrutan y hacen disfrutar también al público, ¿verdad? Entonces, pues si te gusta este estilo de música, no olvides mencionarlo en redes sociales. Hoy es el Día Internacional de la Música Country. Vámonos con más. Oye, ¿y qué crees? Que tengo boletitos para las luchas. Me quedan 3 boletos para las luchas. Aquí los tengo en mi mano, mira. En este preciso momento, ¿quieres un boletito para las luchas? Tienes que venir hoy mismo, ahorita, antes de las 5 de la tarde. Pero primero que nada, ojito, mándame WhatsApp. Mándame WhatsApp al 631-180-1227. 631-180-1227. Mándame mensaje y ¡córrele! Tienes que llegar hoy antes de las 5 de la tarde para que te lleves tu boletito para las luchas. El día de hoy en Coliseo Taurino. Vámonos con más en todas partes. 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

Ya son las 3 de la tarde con 5 minutos. 3 con 5, oye, pues fíjate que ya vamos a checar el pronóstico del clima que ayer nos sorprendió, ¿eh? Ayer nos sorprendió con mucha lluvia. Ajá, mucha, mucha lluvia. Para el día de hoy, fíjate que ahorita estamos a 31 grados centígrados, está mayormente soleado. Para lo que serán las 6 de la tarde vamos a estar a 29 grados. 8 de la noche, 25 grados centígrados, cielos pues despejados, bastante agradable. No hay probabilidad de lluvias realmente, bueno hay 15%, pero pues es muy poco. Para mañana viernes, oye, hoy es jueves que se siente como lunes, mañana será viernes que se sentirá como martes, ¿o qué onda? Para mañana viernes tendremos 33 la máxima, 16 la mínima, muy similar al día de hoy el pronóstico del clima. El sábado 33 la máxima, 16 la mínima igualmente. Y el domingo 31 la máxima, 17 la mínima. No hay probabilidad de lluvias por lo pronto, todo el fin de semana parece que va a estar bastante soleado y bastante seco. Así que ahí lo tienes, vámonos con más música, es Respirar de María José. 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
1: Ya son las 3 de la tarde con 26 minutos. 3 con 26. Oye, pues fíjate que vamos a hablar de jeans de tiro alto, así es. Pantalones de tiro alto que van a volver a las tendencias durante este mes de septiembre, que probablemente ya los estemos viendo. Muy ochenteros para llevar con blusas. Sí, regresan esta base perfecta para llevar blusas en tendencia. Y es que, mira, después de ver que venían mucho lo que son los jeans, los pantalones de mezclilla de tiro bajo, vimos muchas cosas muy dos mileras el año pasado. Este año podemos comenzar a ver pantalones de tiro alto. Así es. Y es que sabemos que la moda es cíclica, por supuesto, ¿verdad? Entonces, pues ahora viene esto, conocidos por su comodidad, durabilidad y estilos muy ochenteros, ¿verdad? Esenciales para celebridades como Lady D, como Madonna. Así que se van a estar llevando muchísimo. Por ejemplo, unos pantalones pueden ser desde tipo skinny o a lo mejor con un corte ancho o el que tú gustes y prefieras. Y se van a estar llevando con blusas de todo tipo, también drapeadas, así como para tener un toque interesante. Si quieres inclinarte por la estética bohemia, también es una gran opción. Con lo que son las camisolas, con blusas con plumas, con blusas con transparencias, hasta con pantalones, perdón, hasta con blusas tipo tube top, tipo tubo, con cuello halter, con lo que tú quieras y el pantalón como más te guste también. O sea, desde un estilo barrel, ancho, baggy, flare, skinny, el que tú quieras, pero tiro alto, con blusitas, se va a estar llevando muchísimo durante este septiembre 2026. Así que ahí lo tienes. Vámonos con más en todas partes. Ponte Exa.

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Ya son las 3 de la tarde con 33 minutos. 3 con 33, hoy hablando un poquito de streaming, vamos a hablar de este western que dicen es uno de los mejores de todos los tiempos. Así es. Y bueno, se llama Los Siete Magníficos. Dice, sometidos bajo el despiadado dominio del empresario Bartholomew Bogue, estos habitantes de Rose Creek buscan desesperadamente una salida y deciden contratar a un grupo de siete forajidos encabezados por el cazarrecompensas Sam Chisholm, que es Denzel Washington. Y bueno, esta misión reúne un equipo de pistoleros, rastreadores y expertos en combate que aceptan el cargo por una paga, obviamente. Aunque a medida que se acerca el enfrentamiento final, pues descubren también que la causa va mucho más allá de su interés económico. Es un clásico western reinventado. De hecho, en 1960 se había adaptado ya y es de una obra maestra llamada Los Siete Samuráis. Que bueno, es una mirada moderna a la lucha por la justicia del viejo oeste, ¿verdad? Está en Prime Video y está en Apple TV. Así que si quieres verlo, pues ahí lo vas a estar encontrando. Los Siete Magníficos, hablando de un buen western en el cual aparecen grandes, grandes personajes. Así que ahí lo tienes, vámonos con más en todas partes. Ponte Exa.

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Hernández no podrá presentarse en el grito de Culiacán. Y salió de un vuelo privado de Las Vegas con destino a Culiacán, pero fue desviado a Guadalajara porque tuvo que ser trasladado de urgencia a un hospital y que estaba ingresado bajo atención médica. Pues, ¿qué pasó? Dirás tú, ¿qué le pasó al Alex Fernández? Ahí te va. Canceló su concierto gratis por el grito de independencia en Culiacán, Sinaloa, pues porque lo hospitalizaron de emergencia, como ya te dije, ¿no? Horas antes del inicio del festejo, y fue que informó que su vuelo privado de Las Vegas a Culiacán se desvió a Guadalajara, donde fue internado de urgencia. Y es lo que dijeron, que todo su equipo, músicos, mariachi y staff ya se encontraban en Culiacán y que él tenía una enorme ilusión de presentarse con este público, pero pues que no, que disculpas, pero que no se pudo, es lo que dijeron, ¿verdad? Entonces, ¿qué pasó? ¿Qué pasó? Eso es lo único que dijeron el 15 de septiembre. Y ya ayer 16, otro comunicado, pues explicó que estaba evolucionando favorablemente de una infección respiratoria y gastrointestinal diagnosticada, pero que seguía en recuperación y bajo supervisión médica. Que una vez más, agradecido, que el apoyo, el cariño y demás, y pues que las disculpas por no llegar a Culiacán, ¿verdad? Pero pues sí, que al muchacho le dio infección en el estómago y en las vías respiratorias, dice tú. Eso es lo que dijo. Yo no sé, yo solo te traigo el chismecito. Vámonos con más en todas partes. 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

son las 4:06. 4:06. Oye, vamos a checar las filas, las garitas. Para cruzar los Estados Unidos el día de hoy, en este momentito, dice el internet, garita Dennis de Concini, es 1 hora de espera el cruce estándar en automóvil, 20 minutos de espera el cruce Sentry. Mira, la Sentry está antecito del Banco Azul, ahí antecito, ahí mero está, donde está la rotondita, es el retorno este, vamos a decirlo así. Ahí está la Sentry, lo que es el cruce estándar en automóvil está pues pasando este Banco Azulito, ¿verdad? En lo que es la garita mariposa, nos marca 20 minutos de espera el cruce en automóvil. No veo la fila, así que debe estar bastante corta. Así que bueno, ahí lo tienes. Vámonos con más música en todas partes. 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

Ya son las 4 de la tarde con 25 minutos. 4 con 25. Y oye, pues todavía aprovechando los temas patrios, claro que sí. Te quiero platicar de esto que vi yo en internet. Vi una foto y dije, ¿qué? Pues sí. Le dieron elotes a changos en un zoológico de Morelia. Sí, real, y sucedió recientemente. Los primates del zoológico de Morelia recibieron elotes preparados y piñatas como parte de las celebraciones de las fiestas patrias. Y es que hay videos de estos changuitos comiéndose su elote, y esto, claro, es muy viral en redes sociales, ¿verdad? Así que mira, adaptaron los ingredientes, eso sí. En las fotos parece que tienen mayonesa, queso, chilito del que pica, ya sabes, ¿no? Pero en realidad utilizaron ingredientes aptos para su dieta. Se usó yogur natural en lugar de crema o mayonesa y polvo de betabel deshidratado para simular el chile. Ajá. Y bueno, el zoológico explicó que esto no fue solo un festejo, sino una actividad de estímulo para los animales. Romper las piñatas, manipular el elote, les ayuda a mantenerse creativos, a desarrollar habilidades y a evitar el estrés del cautiverio. Así que, sí, fíjate que hay video viral al respecto y si quieres ver tú el video, mándame mensaje de WhatsApp al 631-180-1227 y yo te comparto el enlace del video de los changuitos con sus elotes. Pero también en el zoológico de Morelia, en este mismo enriquecimiento ambiental, a los mandriles y babuinos, que también son monos, también les dieron piñatas con la forma de la bandera de México. A los chimpancés les dieron también varitas para lamer yogurt, así. En los lémures y demás también les dieron granos de elote y piñatas. Entonces, ay, muy lindo, la verdad. ¿Quieres ver el video? Mándame mensaje. Pero mientras tanto, vámonos con más. 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
1: Ya son las 4 de la tarde con 34 minutos y te platico que ya ves que te había dicho de este chisme, ¿verdad? De la Sydney Sweeney y su polémica ahora por esta campaña sobre el deporte femenino, ¿verdad? Mira, ella tiene 25.8 millones de seguidores en Instagram y perder 200 mil seguidores pues representa aproximadamente el 0.78%. No es nada, la verdad. Pero la cantidad de cuentas que decidieron dejar de seguir a Sydney Sweeney, pues es esa, ¿no? La razón, el comentadísimo comercial que ya te platicaba de estas predicciones deportivas, ¿no? Es una plataforma de predicciones deportivas. Y bueno, de hecho, Sydney Sweeney es una de las personas más famosas de la industria y muy controversial, siempre ha sido muy controversial, ¿verdad? Así que aparece, como ya te dije, con equipo deportivo y demás, unas fotos muy sensuales. Se hizo polémica, las deportistas femeninas están criticándola y dicen, no, yo les voy a enseñar lo que es ser una deportista femenina, etcétera. Y según Variety, la actriz perdió más de 200 mil seguidores entre el domingo 13 y el lunes 14 de septiembre, después de la publicación de este comercial. Y bueno, el video del anuncio tiene 1.1 millones de likes, 50 mil comentarios, algunos reconociendo su belleza, otros diciendo que es algo decepcionante, ¿verdad? Días después se publicó una galería de fotos asociada a este comercial. Y bueno, pues la verdad es que está muy intenso. Así que hay muchas personas, muchos deportistas que estuvieron, pues como te digo, en contra de este, de esta campaña, ¿no? Y de lo que es, pues, proyecta. Y bueno, muchas de las conversaciones se centraron en la figura de Sydney Sweeney, muy famosa, ya lo sabemos, etcétera. Y bueno, pudo haber tenido, sí, este comercial a cualquier modelo, tal vez una persona menos famosa o menos controversial, y eso no le quita que el comercial fuera pues una exclusión, una sexualización total de las mujeres en el deporte, ¿verdad? Así que, pues, la actriz pareció responder, según algunos medios, en sus historias de Instagram, compartió imágenes de figuras como Serena Williams y Ronda Rousey, desnudas para portadas de ESPN. Y bueno, es una opinión definitivamente muy personal, pero dos mujeres desnudas no necesariamente significan que van por el mismo lado que ella hizo, ¿no? De, pues, dándole ese ámbito un poco más sexual y menos deportivo. En los casos, por ejemplo, de Ronda Rousey, de Serena Williams, se habla de fuerza y de cuerpo y relación al rendimiento deportivo, y no precisamente un desnudo como mecanismo de venta o promoción. No lo sé. ¿Qué opinas tú? Platícame. Y mientras tanto, vámonos con más en todas partes. ¡Ponte Exa!

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ya son las 4:47 p.m. Y oye, vamos a hablar un poquito más de streaming y esta producción de Netflix, que fíjate que es la más vista en México. Entonces, ideal, ya casi es fin de semana, a gusto.

investigación, Vanny decide tomar cartas en el asunto, emprende una búsqueda y eso la obliga a enfrentarse a peligros cada vez mayores, ¿no? Así que esta película es como la historia de una mujer que después de perder la vista y a su hija durante un secuestro, decide ir tras los responsables. Y bueno, la producción combina, mira, acción, suspenso, drama familiar y todo con una madre dispuesta a hacer lo que sea para recuperar a su niña. Entonces, la premisa, 10 de 10. O sea, qué triste situación, pero 10 de 10 la premisa. Y dicen que la película también, no por nada, está en el top 10 de Netflix. Bueno, en el número 1. Pero bueno, ahí lo tienes. Vámonos con más. ¿Qué te parece? En todas partes. 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